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2: Amados hermanos, bienvenidos a su programa, la mesa curandera, Flor de la Esperanza. Muy buenos días, buenas noches, buenas tardes a toda la provincia de Zamora Chinchipe y la provincia de Loja. Reciban un saludo del maestro curandero Damián. A partir de este momento,

donde trabajas hay mucha envidia. Te ha caído la mala suerte. Tu hogar se está destruyendo. Tu pareja ya no es como antes. Hay muchos pleitos, gritos, insultos. ¿Cómo te duele el cambio de tu pareja? Tu marido no deja al amante. Tu marido sigue con esa mujer. Mi amiga, tráeme la fotito de tu marido. Yo lo pongo a tus pies. Yo hago un trabajito para que el amante se retire para siempre. Quiero que te comuniques conmigo. 09

Sasa, de Nangarixa, sentinela del cóndor, amigo de Paquilla, mis queridos amigos de los encuentros del Pangui, de Palanda, de Zumba, Valladolid, Chito, La Canela. Hoy día voy a ayudarte con una lecturita de cartas del tarot. Vamos a ver en las cartas del tarot, carta por carta, vamos a ver tu hogar, por qué en tu hogar hay muchos problemas. El año pasado estabas bien con tu pareja, pero este año es un infierno tu hogar. Comunícate conmigo. Vamos a leerte las cartas del tarot. Hoy es el día. No esperes para mañana. Al finalizar el programa, hazme una llamadita normal o una llamada video y vamos a leerte las cartas del tarot. Carta por carta vamos a ver sobre tu marido, sobre tu mujer, sobre tus hijos. Vamos a ver tu negocio. Vamos a ver tu carrito, por qué se daña a cada momento. A través de las cartas del tarot vamos a ver por qué los animales se mueren. A través de las cartas del tarot vamos a ver qué es lo que va a pasar en esa mina. Te robaron un dinero, te robaron un orito. ¿Quieres saber el nombre y apellido de la persona que te robó? A lo mejor el robo fue hace tiempo, ya no lo vas a recuperar, pero tú quieres saber quién te robó, cuál fue el sapo, cuál fue el chismoso que dio las coordenadas para que te roben ese dinero, ese oro. Recuerda bien mi número: 09-68-72-2945. Amigos de Cariamanga, amigos de Changaimina, Amaluza Espíndola, El Airo, La Naranja, 27 de febrero, amigos de Catacocha, de Yamana, Lauro Guerrero, mis amigos de Balsa, de Marcabelí, de Olmedo, de Chahuarpampa, quiero invitarlos, ¿sí? Te voy a invitar hoy día para leerte las cartas del tarot. ¿Quieres hacer ver tu salud? ¿Te sientes enfermo, decaído? ¿El cuerpo se te descompone? ¿Cómo te pica el cuerpo? Tanto de que te rascas el cuerpito, hasta herida te haces en la piel. Amigo, no duermes bonito. ¿Se te quita el sueño? ¿Cómo te duele ver a tu compañera a las 2 de la mañana, 3 de la mañana, ahí solita, ahí en una sillita, no puede dormir? ¿Qué es lo que está pasando en la salud? Mis amigos de todo el Ecuador, costa, sierra, oriente, quiero que me traigan la muestra de la orina. Sí, la orina en ayunas. Vamos a ver tu salud, vamos a ver qué es lo que pasa con ese hígado, ese riñón, con los huesitos, con el colesterol, los triglicéridos. ¿Por qué te olvidas las cosas? ¿Tienes pérdida de memoria? ¿Por qué te duele la cabeza? ¿Por qué ese cansancio, ese desánimo? ¿Andas nervioso? ¿Andas como asustado? ¿Tienes miedo? Tienes un miedo, ¿verdad? Tienes un miedo por dentro. ¿Le tienes miedo a tu mujer? ¿Le tienes miedo a tu mujer? ¿Le tienes miedo a tu marido? ¿Qué es lo que pasa? Miedo no se tiene, respeto es lo que se tiene en un hogar, en pareja. Mis amigos, yo he visto cuántos hombres son calzoneados. Les ha dado agüita de calzón la mujer. Por eso hacen todo lo que dice la mujer. La mujer toma, baila, pone los cachos y ahí está el hombre. ¿Cuántas madres de familia vienen y me dicen: Damián, teme viendo la foto de mi hijo? Yo no sé qué le pasa a mi hijo, Damián.
esa mujer es mala. Pero mi hijo ahí está. Y cuando le leo las cartas, el hijo está calzoneado, le han dado agüita de calzón. ¿Cuántos casos veo a diario? Amigos, la hechicería existe, la brujería existe, la maldad existe. Hay que tener cuidado. Por eso que ese dolor de cabeza no desaparece. Por eso esos calambres. A veces sientes en tu espalda como unas agujas. ¿Por qué te están trabajando? Te están poniendo alfileres en una fotito tuya. Hay que tener cuidado. Por eso, mi amigo, hoy día te voy a ayudar. Hoy es tu día. Si no lo aprovechas, ya no es culpa mía. Hazme una videollamada. Llámame, anota mi número para leerte las cartas del tarot, para decirte la verdad. ¿Con quién te engaña tu marido? Amiga, yo te voy a decir

0: tu marido todavía se ve con la amante. Yo te voy a decir la verdad. En mis cartas del tarot, ¿dónde se encuentran? En el campo, en un hotel, en un motel. Yo te digo la verdad, porque yo soy curandero.
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1: 8:56.

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1: 10:56. 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

0: disfrutando la noche y muchas cosas bellas. 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
1: Hey, fue el de Tito que dijo y abajo más ingreído. 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
0: 3:57.

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2: Amados hermanos, muy buenos días, buenas tardes, buenas

mala suerte. Estabas bonito económicamente. Te estaba yendo bien en la minería. Estabas sacando orito, pero hoy te ha caído la mala suerte. Vamos a ver, a través de las cartas del tarot, vamos a rastrear. Vamos a ver qué es lo que está pasando en tu minería. ¿Qué es lo que pasa en tu finca? Recuerden, amigos, que la maldad, la envidia, existe como la propia caridad. La envidia está al frente, atrás tuyo, a la derecha, a la izquierda. Tiene tu mismo apellido. Ten cuidado, hermano de la sintonía. ¿Cuántos casos veo a diario? Hermanitos que llegan y me dicen: Maestro Damián, quiero que me lea las cartas del tarot. Y cuando le leo las cartas, veo la traición y me dicen: Damián, sí, mi compañero de trabajo, mi socio me ha traicionado. Él quiere quedarse con toda la minería, quiere dejarme a un lado. Otros me dicen: Damián, yo trabajaba vendiendo carritos, un patio de carros aquí en Loja, pero mi socio ambicioso me dejó de lado. ¿Cuántos casos veo a diario, hermanitos? Por eso hay que tener cuidado. Amigos no hay, solo hay conocidos. Hay personas interesadas, están a tu lado por interés. Luego te dejan solo, te abandonan. Yo he visto muchos casos. 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Recuerden, hermanitos, traer la muestra de la orina. Sí, tráiganme la orina. ¿Quieres hacer ver tu salud de tu compañero, de tu compañera, de tu hijo, de tu madrecita, de tu abuelita? Tráeme la muestra de la orina. Tu hermanita está enfermita. Tráeme la muestra de la orina. Es importante. Usted quiere ver, quiere hacerse ver su salud, sus enfermedades. Tráiganme la muestra de la orina en ayunas. También es importante que me traigan un animalito del cuy. Es importante el cuy. Usted a lo mejor ha sido víctima de una suciedad, de un mal. Tienes un mal aire. ¿Qué es lo que está pasando con tu salud, con tu enfermedad? Hay que limpiarte con el cuy. También es importante que me traigas ruda para limpiarte tu cuerpo. Mi abuelito, que en paz descansen mis abuelitos, porque mis abuelitos ya están descansando en el cielo. Grandes curanderos, grandes chamanes. Ellos me enseñaron a limpiar de muy niño, muy pequeño, a limpiar con el cuy, con la ruda, con el agua florida. Por eso soy curandero. Lo mío es de familia, de descendencia. Y a mí no me da vergüenza. Yo soy curandero, orgullosamente curandero. Hay personas que no le gustan. Yo respeto, pero es mi trabajo. Soy curandero, maestro chamán. Yo te garantizo mi trabajo. Yo no soy brujo. No,

0: soy curandero. A través de plantas, de hierbas limpias, florecimientos, perfumes, esencias, yo te ayudo, te extiendo la mano, amiga. Ahí está la sábila, una plantita muy buena y cura muchas enfermedades. La uña de gato, el diente de león, la chancapiedra, el boldo, la linaza, la cola de caballo, la cúrcuma. Ahí está la maca en polvo. 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No dejes que la enfermedad avance. Luego tienes que operarte. Hay un cáncer, hay un tumor. Hermanito, vaya, visite a su médico de confianza, su médico de cabecera. Usted a lo mejor no cree en el curandero, no cree en el chamán. Vaya a su médico, mi amigo. Pero cuídese, cuide su salud. Hay cuantos hermanitos que están enfermos, pero ahí trabajan, van al cerro a ver los animalitos. Cogen esa pala, ese machete. Mi amigo, cuida tu salud, cuida tu riñón, cuida tu hígado, tus huesitos. ¿Cuántos años tienes? ¿Te has hecho un chequeo médico? ¿Te has hecho ver la próstata? ¿Te has hecho ver el riñón? Ten cuidado, mi amigo. Ten cuidado porque la cama más cara es el hospital. ¿Sí? La cama más cara es el hospital. Hay cuantos hermanitos que están en un hospital postrados, enfermos, y los familiares afuera sufriendo. Por eso, mi amigo, hay que cuidar la salud. Deja de comer las carnes rojas en exceso. Deja el trago. Deja las frituras, el ají, la cola. Hay que tomar una colita de vez en cuando. Unas frituras de vez en cuando. Peor si ya tienes tus años. Ya pasaste los 40 años, 50 años. Con más razón tienes que cuidar tu salud. ¿Cómo está ese hígado? ¿Tienes la boca amarga, saliva espesa, mal aliento, manchas en la cara, los ojos amarillos? ¿Te da vergüenza cuando te pones a hablar con alguien porque te sale un mal aliento? ¿Te pones la palma de la mano en la boca porque tienes un mal aliento? Ten cuidado, mi amigo. Todo lo que comes te hace daño. Cualquier comidita te hace daño. Se te hincha el estómago. Tienes gases, demasiados gases. Cuando te acuestas, caramba, es demasiado esos gases que tienes, feos, mal olorosos. ¿Qué es lo que pasa con tu salud, mi amigo? ¿Cuántos años que no te desparasitas, no limpias tu estómago? Cuando uno no se limpia el estómago, es como una casa sucia. Hay que tener cuidado. 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Pero tienes que venir con fe. 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Pero si vienes hecho el chismoso, el sapo, el curioso, mejor no pierdas su tiempo, no viaje. 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
3: 4:57.

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2: Gracias, gracias, mis amigos, por este día bendecido. Bienvenidos al programa La Mesa Curandera, Flor de la Esperanza. Soy un hombre muy agradecido a la vida, a ustedes que me siguen todos los días por más de 40 años. Algunos así me llaman y me comentan, me dicen: Don Damián, desde muy niño lo escuché. Algunos desde

acongojados, porque veían sufrir a sus hijos. Pero Dios es tan grande. Dios a cada uno de nosotros nos ha mandado una tarea. Algunos lo hacen bien y otros lo hacen mal. Pero en todo, así somos los seres humanos. Así como buenos obreros, buenos del campo, buenos amigos, ingenieros, médicos, de todo. Yo soy un curandero. Desde que mi padre, que en paz descanse, un gran curandero, me educó, vio en mí ese espíritu como humano. Con la hierba de San Pedro me permite ver las enfermedades, las desgracias de la gente y curar. Mis amigos, aquí estoy. Hasta el último día de mi vida que Dios me dé, yo estaré al frente, dándote esa ayuda que necesitas. Porque si tienes fe en Dios y confianza en mí, te vas a curar. Hermanitos de Amalusa, de Espíndola, de Palanda, usted que me está escuchando el programa en Yanzasa, te sientes muy triste, no tienes ánimo de trabajar, te está yendo mal en tu trabajo, no vendes, vives endeudado, te ha caído la mala suerte. 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Usted que vive salado, vive enfermo. Usted que trabaja todos los días, ¿sí? Usted, amigo, trabaja los 365 días del año, pero no progresas. El dinero llega, pero se te va como agua. 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Vamos a ayudar a tu padre. Voy a ayudar a tu hijo, voy a ayudar a tu compañero. Usted que me escucha el programa en Centinela del Cóndor, en Zumbi, en Nambija, en San Carlos, amigo minero, amigo Shuar, amigo abogado, usted ingeniero, estás mal en tu hogar, tienes problemas con tu pareja, trabajas por trabajar. Estás mal, te duele la cabeza, no duermes bonito, porque tu mujer no te quiere perdonar, le engañaste, le fuiste infiel, estás arrepentido, quieres recuperar tu hogar, por culpa de tu suegra, tu hogar se ha destruido, toda una vida, tu suegra se ha metido en tu hogar, por eso a cada momento, problemas con tu pareja, con tus hijos. Tu suegra mucho se mete en tu hogar y por culpa de ella, tu mujer te abandonó, se fue a la casa de los papás. Mi querido amigo,

quieres a ese hombre, quieres tenerlo a tu lado. Tu hombre ha cambiado, anda aburrido, no quiere ni que lo toques. Se va a dormir al mueble, a la otra cama. ¿Cómo te duele el cambio de tu pareja? 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Todo el Ecuador me está escuchando. Amigos emigrantes allá en los Estados Unidos, allá en Nueva York. Amigos que me están escuchando en Europa, porque este programa lo escuchan en diferentes partes del mundo. Hermanitos que me llaman, me dicen: Damián,

0: madre. Yo estoy en Murcia, en España. Mi madrecita está en Cariamanga. Démela viendo, por favor. ¿Cómo le va a ir esa operación? Otros me dicen, Damián, ahí te mando la fotito de mi marido. Está preso, inocentemente. Ayúdalo en tu mesa curandera. Hermanos míos, vamos a ayudarte. 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Vamos a acabar con esa mala suerte. Hermanitos de San Pedro, amigos de Vilcabamba, de Malacatos, sintonía total en todo Zamora Chinchipe. ¿Quieres curarte? No dejes para mañana lo que puedes hacer hoy día. Estás debiendo al banco. Estás debiendo al banco y no hay dinero. ¿Qué es lo que pasa? Estás atrasado con el banco. Mi amigo, tu mujer ya no te ayuda. Tu mujer solo gasta dinero y gasta. Ya no suma, ahora tu mujer resta. Tu mujer cambió. Tu mujer te ayudaba muchísimo. Ahora no quiere ni trabajar. Te ha pedido el divorcio. Te dice tu mujer que está cansada, que está aburrida. Quiere separarse de ti. Tu mujer se quiere quedar con todo. ¿Cómo te duele ver a tu hijo? Tu hijo está en la calle. Esa mujer lo dejó en la calle. 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Pero tu mujer no camina. De la noche a la mañana dejó de caminar. Tu mujer se está quedando huesito, delgadita. Hermano mío, hay enfermedades raras. 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Hay que tener cuidado. 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
4: En un mundo.
5: Mijo, ya, déjese de vaina, mijo. 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
3: Una desgracia, hermano.
4: ¿Cómo está, venida gente? Buenos días, buenos días, buenos días, buenos días, buenos días, buenos días. Muy buenos días.
3: Aquí estamos, sí, señor. Y no nos vamos, hermano. Pero qué gusto, qué placer enorme saludarles en este lindo lunes, un lunes nuevo, una semana más con la bendición de Dios. Aquí estamos con salud y vida, hermano. Espero que se encuentren súper que bien a todos nuestros cariñositos, cariñositas. Ya estamos acá listos nosotros para llevarles a cabo esta programación en esta nueva semana. Lunes con fecha 6 de julio ya. ¿Cómo avanza el tiempo, señores? Ultratumba. Ya estamos al equipo completo también acá. Vamos a presentar también para que ustedes escuchen a nuestra compañera de labores. Sí, señor, acá está. La Habituita, bienvenida, buenos días.
5: Lunes con LD, la selección mexicana a su casa. Súper contenta y feliz de compartir esta semana de labores. Súper contenta más que todo porque Dios nos ha dado vida, salud. Hablo personalmente. Sí, espero que usted también la esté pasando bien, esté bien de salud, económicamente, esté trabajando bien. Pero más felices es porque la selección mexicana se quedó afuera. Lo mandaron para su casa. Sí. Porque el que ríe último, ríe mejor.
3: Muy bien.
5: Pero también estoy un poquito igual, un poquito nostálgica, melancólica, por muchas situaciones que he estado pasando igual. Nuestra provincia hermana, Zamora de Chinchipe, muchos momentos duros. Así que acá hemos llegado, tal vez no sean los mejores momentos para algunas personas, pero hemos llegado para sacarles una sonrisa, para acompañarles en este día lunes, para tratar de amenizar. Porque siempre dicen que después de un momento malo vendrá algo mejor.
3: Claro, efectivamente, Habituita.
5: Aquí estamos.
3: En todo caso, aquí estamos para llevarles esa alegría, como siempre, todos los días. Y un poquito medios cabizbajos, pero ustedes ya saben la situación que está pasando por allá por el oriente ecuatoriano. Así que más adelante estaremos hablando sobre ese tema también, Habituita. Tenemos grandes sorpresas hoy. Y cómo no, vamos a presentar también al duro de las perillas. Acá está el señor Ultratumba, también ya activadísimo.
5: El que se ríe solito.
3: Efectivamente. Un poquito tarde, sabrán disculpar por acá, tengo un pequeño dilema, pero ya estamos aquí. Lo importante es que ya estamos acá para estarles, para llevarles esa alegría, todo como usted quiera. Vamos, señor Ultratumba, bienvenido, buenos días.
6: Hola, hola, muy buenos días, Abby, muy buenos días, John, muy buenos días, cariñositos. Aquí estamos para iniciar este día lunes, inicio de semana.
3: Pero qué vocesota, oiga. ¿Qué
5: sí,
3: le pasa?
5: Voz de hombre, hoy día, ¿qué ha pasado, Brian?
3: ¿Qué ha pasado, amigo? ¿Qué se comió?
5: Está como feliz, ¿por qué está feliz, Brian?
6: Nada más río nomás acá por los mensajes del grupo.
3: Ah, el grupo.
5: Ay, madre mía.
3: Una desgracia también la gente en el grupo, estaban hablando, ¿qué pasó? ¿Qué se va a ver, cariño, show? ¿Es que nos dieron vacaciones? Porque ha ganado Inglaterra y todo esto. ¡Dos dobletes de Jude Bellingham! Habituita,
5: madre bendita, con esos goles los mandó para su casa.
3: Y con 9 todavía, madre bendita. Con,
5: claro, 9-1 expulsado, ¿verdad?
3: Expulsado.
5: Y con 11 minutos adicionales.
3: Madre,
5: Dios mío.
3: Eso es algo magnífico. Lo importante es que ya
5: chicha. Ay, madre ay, bendita. Ay, canta y no llores, porque llorando se alegra. ¡Qué lindo, lindo los coros! ¡A llorar! Su casa.
3: Madre bendita.
5: Ay, Dios,
3: estamos contentos.
5: Por lo menos una cosita buena de todas las situaciones duras que se ha pasado este fin de semana con nuestros hermanos.
3: Duro,
5: es amor.
3: Sí, bastante duro.
5: Pero bueno,
3: bastante
5: aquí
3: triste.
5: Estamos.
3: Pero aquí estamos, señoras y señores. Entonces, bienvenidos y bienvenidas. En este momento arranca el Cariño Show a través de la más famosa. Nos vamos a un pequeño corte comercial, pero ya volvemos. Así que no me la cambies.
5: No la cambies, por favor, porque acá está Cariño Show y la cariñosa FM 98.1. Ya volvemos.

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0: Aquí estamos, sí señor. Continuamos. 9 de la mañana más 19 minutos. Son las 9 de la mañana más 19 minutos. Nosotros estamos aquí listos ya. Nuevamente, en este bloquecito, vamos a dar a conocer. Madre bendita, Abitubita, nos están preguntando qué ha pasado, se han ido de vacaciones. Y en todo caso, ¿quién? Aquí estamos. Aquí hay bastantes comentarios.
1: ¿Quién se ha ido de vacaciones?
0: Madre
1: mía. ¿Quién te está pensando?
0: Creo que está pensando porque nosotros. Porque nosotros...
1: No asomamos,
0: pero no saben la dificultad que nos costó ingresar aquí.
1: Ustedes no tienen idea cuántos muros nos tocó treparnos para llegar aquí. Dios mío.
0: Madre bendita, una desgracia, hermano. En todo caso, escuchemos qué dicen nuestros cariño oyentes. A ver, ¿qué opinan ellos? ¿Qué estarán diciendo por ahí? Que sí, que nosotros hemos llegado tarde. ¿Qué dice Ultratumbo a la gente? Buen día.
2: Aquí estamos. Buenos días para la bella y sensual Abitubita.
1: Hello.
2: Para John Alex y para DJ Periquillo Encantador. Ay, ay, ay, ay.
1: Canta y no llores.
2: Porque cantando se alegra mexicano lindo los corazones. El karma existe.
1: Exacto.
2: Gracias.
1: Gracias, Albertito Bailón. Qué bonito. Como que habíamos amanecido contentos por el mismo motivo, ¿ah? Madre bendita.
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4: Comenzar.
3: Está loca como hombre ya.
1: Ay, ay, ay, ay.
5: Ya.
3: Buen día, John Alex, buen día, Vitubita, buen día, DJ, pisco muerto, hermano, y que le dieron feriado porque ganó Inglaterra, pero en todo caso, aquí estábamos, full volumen por aquí por el hospital, full carreras.
0: Chévere.
3: Excelencia, comienzo de semana, muchachos, dale con todo.
0: Hay que darle con todo, hermano, sobre todo porque ya está eliminado México, es algo magnífico. Es lo que muchos ecuatorianos deseamos, porque si no estaban muy lamparosos, estaban hechos los piperis, no hay que sí, que este otro, pero en todo caso, y con 9 jugadores en la cancha lo mandaron chicha. ¿Qué más anda por ahí, señor Ultratumba?
6: Un cariñito para la señorita Vitubita, con todo el respeto. Qué guapo que amaneció el día de hoy.
0: Qué guapo.
6: Para pie mediano, alias escopeta de dos tiros. Y para DJ.
0: Ultratumba.
6: Mijos lindos, aquí estamos, aquí seguimos y no estamos preguntando de mi parte. Nada, ¿qué ha pasado? Antes contentos de escucharlos y de saber que no les ha pasado nada del fin de semana que todavía están vivitos y coleando. Así que contentos por eso, no preocupéis.
0: Lo importante es que ya estamos acá, hermano, eso es lo importante. Y como dice, con la bendición de Dios estamos sanos y salvos, con salud y vida, y eso es algo magnífico que hay que agradecer desde arriba. Así que, bueno, aquí tengo los cariños. Hola, buenos días, mis amores, ¿cómo están? Buenos días. ¿Qué pasó, vuelta, que no hay nadie? Aquí estamos ya estamos aquí, señores. Está ronca la cariñosa, buen día. ¿Cuál cariñosa? ¿La Abby?
1: ¿Cuál de todas? Dios mío.
0: Madre bendita.
1: Que la radio está bien,
0: Hola, cariñosos, feliz inicio de semana. Por favor, un cariño para una persona muy especial. Su nombre es Miriam. Los escucha desde Casa Colibrí. Le envío muchos besos, mil gracias. Ahí le mandamos ese cariño entonces a Miriam. Por favor, ahí un cariño muy especial. Por acá, para Oscar en Lactofino de parte de Albertito Bailón. Un cariño para Oscar Lactofino, de parte de Albertito. ¿Pero qué, Albertito, que está hablando?
1: Claro, debe ser para Albertito Bailón, ajá.
0: Allá.
1: A ver.
0: Póngales el santo quechón, fueron tres los que tienen. ¡Ah, sí! Está buenísimo eso. Está
1: ¡no! Ponerle...
0: ¡Ay! ¡Muy bien! ¡Muy bien, Ultratumba!
1: ¡Ataca, Brian!
0: Y ahora sí. ¿Cuántos goles hizo Inglaterra-México? ¿Cuántos fueron? A ver, póngale. Súbale.

0: chicha de aquí, chicos. Chicha. Fueron tres goles. Tres.
1: No fue uno. ¿Ya? ¿Qué ves, Dios mío, bendito?
0: Por acá hay otra cancioncita de Rey. A ver, sí. Es de la canción de Vicente Fernández,
1: ¿Cuál?
0: Ultra Tumba, el de Rey, canción de Vicente Fernández. Yo sé bien que estoy afuera. Ponte pilas, a ver, búscale para... Esta canción también le queda, pero pepa por la eliminación de México. A ver, ahora, ¿qué tendrán que decir esos mexicanos? Oiga, cuando estaban narrando los mexicanos, justo también estuvimos viendo, y estaban sin palabras, no sabían cómo expresarse, gol. Y no lo gritaban los goles de Inglaterra, madre bendita.
1: ¿Qué van a gritar? Estaba llorando ese rato. Dios
0: claro,
1: Dios.
0: Estaban todos preocupadísimos ahí, ya sentían que iban a estar quedando, se iban a eliminar. Ya,
1: el todo. Delicioso y famoso karma, Dios mío, bendito.
0: Una belleza, hermano.
1: ¿Cómo rechupar? Esa victoria de Inglaterra, Diosito.
0: La tenemos. Ahí está.
1: Vamos, Brian. Ataque con todo, que este es nuestro día de felicidad.
0: Sí, por lo menos
1: un ratito.
0: Por lo menos un ratito estamos ya felices, ya, señor.
1: Ahí va.
0: A ver, dale.
2: Buen día. ¿Cómo están, cariñositos, señor Gonzalo? La visita, buen día. Señor DJ, buenos días con todos y con todas. Felices y contentos de que se hizo justicia. De alguna u otra forma se hizo justicia y eso nos alegra. No somos del mismo país, no hablamos el mismo idioma, pero nos sentimos felices de que alguien vengara a nuestra selección.
0: Eso es magnífico. ¿Quién más anda por ahí, señor Ultratumba? Vamos la música, vamos, escuchemos.

0: haga el grito. Alguien grita de mariachi, por favor.
1: Usted, o sea...
0: Haga, Brian, usted grita de mariachi, no será malito.
1: No fueron uno, fueron dos.
0: Yo sé bien que estoy afuera. Y ahora, ¿qué tendremos que decir a esos amigos? ¿Qué tendré que decir?
1: El que ríe último ríe mejor, yo siempre he dicho.
2: Estoy afuera.
1: ¿Sí o no, compañeritos? El que ríe último ríe
0: mejor.
1: Ríe mejor, a carcajadas nosotros ahí. Y hablando
0: de llorar, Abitubita.
1: Oiga, le digo una cosa.
0: ¿Qué cosa?
1: Se me entró una basurita al ojo, John.
0: ¿Por qué?
1: De la alegría, porque México le dijo, Inglaterra le dijo a México, ¡a tu casa, México!
0: Me entró una basurita en el ojo.
1: ¿Por qué?
0: Aguanta, déjame ver si me entró mismo, si es basura o es pelo. Pelito, pues, que me he entrado en la basura. ¿Por qué? Porque me acordé que a nosotros también nos eliminaron del mundial.
1: Oiga, hablando de mundiales, oiga, se me entró una basurita al ojo.
0: ¿Y por qué?
1: Porque me da pena de que no vaya a ganar Cristiano Ronaldo el mundial.
0: Madre mía.
1: Ojalá que sí, esté cruzando ahí los dedos.
0: Está cruzando los dedos.
1: Tiene que ser justo, ¿sabes? Cristiano tiene que llevarse una Copa del Mundo, no sería justo.
0: Nosotros también, yo también quisiera que, pero está muy difícil.
1: Chuta, pero bueno.
0: Sí, porque también sufrió para eliminarle a Croacia.
1: Claro, sí, totalmente, fue duro.
0: Me entró una basurita al ojo.
1: ¿Por qué?
0: Porque me llegó el recibo de la luz, Abitubita.
1: ¡Madre bendita! La que le va a tocar pagar, Diosito. O sea, oiga, se me entró una basurita al ojo, John.
0: ¿Ya?
1: Porque me acordé de cuando yo era chiquita en aquellas épocas. Se jugaba cositas tradicionales como las ollitas, así con barro, las bolinchas, los tazos, el elástico, chiva monta. Y ahora ya puro Free Fire.
0: Puro Free Fire.
1: Free Fire, Call of Duty.
0: Pero si México estaba en su casa, ¿cómo fue?
1: A su casa, o sea, es que no entendieron. O sea, solo por inteligentes eso, ¿ya?
0: Dígale a Jairito Dávila. Es la dinámica, Abitubita.
1: Sí, se me entró una basurita en el ojo.
0: Se me entró
1: porque
0: una basurita.
1: ¿Por qué? Sé, le recordó algo nostálgico.
0: Ajá.
1: Porque algo le da pena, algo le dio pena. O de felicidad. De felicidad. Algo,
0: claro, también de felicidad.
1: De felicidad también, ¿ah? Sí. ¿Eh? Oiga, se me entró una basurita en
0: entonces
1: el ojo.
0: Entonces sí sería algo medio picante también.
1: Sí, sí, también.
0: Me entró una basurita en el ojo. ¿Sabe por qué?
1: ¿Por qué, John?
0: Pero dígame, ¿por qué?
1: Pues. ¿Por qué? Pues por eso. ¿Por qué?
0: Porque no me responde usted el por qué.
1: Yo tengo.
0: A ver.
1: Se mete una basurita en el ojo.
0: ¿Por qué?
1: Oh, porque el arquero Bocina de Cabo Verde cumplió su sueño de jugar contra Argentina y llegar al mundial.
0: Eso sí da nostalgia.
1: Oiga, sí, me dio mucha nostalgia por ellos.
0: Buen arquero.
1: Me era buenísimo.
0: Buenísimo.
1: Qué pena que haya tenido que pasar mucho tiempo para que él haya debutado de esta manera, ¿verdad?
0: Yo sé que algunos, claro, sí, Abitubita, bastante tiempo. ¿Cuántos años tenía?
1: Ya tiene 40, creo, Bocina.
0: Sí,
1: algo así dijo. Pero bueno, lo importante es que nunca es tarde mundial para cumplir sus sueños.
0: Claro, nunca es tarde. Ahí podemos ver ese claro ejemplo que nunca es tarde para cumplir los sueños, Abitubita.
1: Así es.
0: En todo caso, ¿usted vio el partido de Noruega versus Brasil?
1: No, solo ya vi el resultado cuando ya quedaron eliminados los brasileños.
0: En todo caso, me entró una basurita.
1: ¿Por qué?
0: Porque lo mandaron eliminando a pobre Brasil.
1: Pobrecito Neymar.
0: El Neymar.
1: Estaba llorando, ¿verdad? Estaba,
0: por eso también me dio nostalgia.
1: Y era su último, ese era su último mundial.
0: Sí, también.
1: Oiga, tuvo una lesión bien fuerte Neymar, ¿verdad? Estuvo demasiado tiempo fuera de juego.
0: Ha sido más salado con las lesiones.
1: Qué
0: que no
1: bestia,
0: lo
1: Dios mío. No lo dejaron surgir de lo que ya estaba Neymar en esa época.
0: Apoda el rey que nunca quiso, o es el príncipe que nunca quiso ser rey. Así estamos en los correcto, sí. Así lo decía.
1: ¿Ya?
0: Príncipe que nunca quiso ser rey. Cambiemos de música.
1: Oiga, no, déjala ahí porque voy a decir la última cosa.
0: A ver,
1: ¿no vio que los mexicanos habían hecho una frase así como nosotros, el sí se puede?
0: Sí se puede. Ya, sí.
1: Ellos habían hecho viral una frase. No, una frase que dice, frase. Y si sí, es como decir, y si ganamos, y si lo logramos, y si ganamos el mundial, supuestamente. Aquí la situación es, y si no. Estoy feliz.
0: Escuchemos. ¿Qué dicen nuestros cariñosos? Dale.
1: Bueno, ¿qué dicen los cariñosos?
2: Hola, señorita preciosa. Qué milagro escucharle esa linda voz que tiene. Esa boquita de miel y esos ojitos de capulín. Qué linda esa voz que tiene. ¿Qué se ha hecho? Mucho se ha perdido.
0: Estaba guardado.
2: Y mucho se la ha extrañado.
0: ¿En serio?
2: De eso, mi preciosa. Eso. Muchos saludos. Ya sabes cuál amiga.
0: Yo puesto que doña Antonia, si fuera hombre, tuviera una labia, yo creo que ya hubiera caído ya, Betubita. Ojos de capulí, mi niña preciosa. Madre bendita.
1: Nadie, escúcheme una cosa, John. ¿Ya? Nadie en la vida me ha dicho ojitos de capulí. Mira, cosa que con escucha. Esa labia... No, y la típica, o la preciosa, la hermosa, y todavía sin H te ponen. O la bebé, o la corazón. Publi. Hola, mi, por aquí, pero nadie me ha dicho ojitos de capulí, así que tiene toda la razón. Si fuese hombre, doña Antonita, ya me hubiese logrado conquistar ya.
0: Ay, bendito, ya estuviera, ¿dónde estuviera ya?
1: Con doña Antonita ya.
0: Pero sí tiene una labia, sí tiene una bastante labia, madre
1: bendita. No, pero ella tiene una labia sana, le cuento, sí, porque sí, hay una, sí. Las labias que son, pero de
0: dice,
1: hecho.
0: Pero dice que es su amiga, que sí.
1: Entonces, sí, es mi amiga. Sí, es mi amiga. Es, claro, es mi amiga doña Antonita.
0: Por acá, al menos llegaron, aunque medio temprano. Buenos días, Abby Tubita, John Alex, Brian Castillo. Un bendecido lunes, mis chicos bellos, preciosos. Aquí estamos reportando sintonías desde Perú con la cariñosa y cariño show. Le mandamos ese cariño muy especial. Uf, bastante cariño, madre bendita, nos han estado esperando.
1: ¡Eso!
0: Póngala de Audi 3, tres notas, son para México. También fue esa musiquita, busquémosle. Para seguirle haciendo llorar a pobre Chavo del Ocho. Una de esas.
1: Para seguirnos burlando, póngale nomás, no se preocupe. Claro,
0: así como ellos.
1: Mientras
0: se
1: todo sea
0: nosotros.
1: Para burlarnos de México, que sea todo bienvenido.
0: Como por ahí decía Abby Tubita, de Audi, tres notas. Son tres notas, ¿sí?
1: Tres notas.
0: Son para ti. Por ahí decía, ay, madre bendita, eso nos va a poner románticos, oiga. Oye, ¿saben, cómo se dice? La semana pasada le poníamos baladitas así, bonitas, de recuerdo. Madre bendita, la gente se activaba.
1: ¡Claro!
0: Como que se quería volver. Decían por ahí, decía, con esas canciones me quiero volver a enamorar y todo eso, recordar esos amores, bastantes amores que han tenido, ¿no?
1: Así como yo nomás.
0: No,
1: ha sido diferente, perdón, me equivoqué.
0: Chicha, México, ¿por dónde? Una desgracia, hermano. Estamos felices, no, aquí no vamos a interrumpir. Escuchemos la musiquita, señor, Ultratumba, súbale.

0: loco.
1: ¿Cómo?
0: Otra vez.
1: Tres notas.
2: La Abby, ojos de chapulín. Dices o
1: Capulín. Doña, no les esté dañando, por favor, la labia que tiene doña Antonita, ¿sí?
2: Así lo dices de estos
1: ojos de Capulín, no de chapulín.
2: De chapulín.
1: Y yo soy bien cuidado, decía chapulín. Eso es, representa México y chicha de aquí.
2: Sí, chicha de aquí.
1: Vamos, vamos con tenemos diferentes recomendaciones.
2: Y ponte pila, señor. Ultra Zumba. 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
1: ¡Claro que sí! Tenemos más recomendaciones, John.
2: Efectivamente. 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
2: A ver.
1: Se viene el mundial, pero no el mundial de fútbol, porque ese ya está, pues ya está, ya mismo, ya están en fases de octavos de final, ¿verdad? Se viene el mundial, pero el mundial de la chicha. aloja este 17 de julio. Disfruta de la presentación de los grandes exponentes nacionales de la música ecuatoriana en una noche inolvidable. Artistas nacionales, escúcheme bien, John, y todos los oyentes. Byron Caicedo, Las Chicas Dulces, Noé Morales, ese que dice... Noé Morales, canta también ese... ¿Cómo se llama? No, se me olvidó. No, mentira, bromita nomás. Canta Rocolita, Noé de Morales, así que ya sabes, se viene Noé Morales, María de Los Ángeles, Azucena y Mara también. Madre se viene. Bendita. Los Búfalos.
0: Buenísimo.
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0: Y en todo caso, Abby Tubita, ¡allá vamos!
1: ¡Allá vamos!
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0: Señoras y señores, ya volvemos más adelante. Vamos con más música, señor Ultratumba. Porque completa la frase, señores. Me entró una basurita al ojo. ¿Y por qué? Queremos ver sus comentarios, sus audios, más, ¿cómo se dice? Más dinámicos.
1: Más.
0: Ya se me fue la
1: palabra. Usted participe y además eso. Chicos.
0: Madre Santísima, no. Más creativos.
1: Yeah.
0: Algo tiene que ser creativo, chicos. Tienen que ser creativos ustedes. Ese era. Creativos. Así que, señor Ultratumba, vamos con música. Porque la.

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0: Aquí estamos todavía nosotros, son las 10 de la mañana, más 16 minutos. Musiquita de Michael Jackson de fondo, sí señor, para hacer ese pasito. ¡Aúlla, viejo, aúlla! Algunos mexicanos deben estar chillando ahorita, ¿no? A ver, síganse burlando. Ese es. Si ves que el karma sí existe también, se juega el fútbol, hermano. ¡Eso! ¡Muy bien! ¡Ultratumba! Escuchemos a nuestros cariños oyentes sobre la dinámica de este día. ¡Lunes, arranque de semana! Una nueva semana. ¡Dale!
1: Me entró una basura en el ojo. ¿En porque serio? México se fue del Mundial.
0: Muy bien, chicos. Muy bien, ahí está la gente interactuando con nosotros. ¿Quién más anda por ahí, señor Ultratumba?
2: Hola chicos, muy buenos días.
0: Hola.
2: Aquí escuchándoles.
0: ¿Ya?
2: Me entró una basurita al ojo porque...
0: ¿Por qué?
2: Estaba viendo el amor de mi vida.
0: ¡Ay!
2: ¡Ay, chicos!
0: ¿Cómo otra vezita esa partecita estuvo buena? ¡Ay, chicos!
2: ¡Ay, chicos!
0: Me entró una basurita en el ojo. ¿Por qué? Dale.
3: Bueno, Gavita, que se pusieron celosos. Sus queridos amigos, que porque sí. Le mando saludos no solo a usted, ya se pusieron totalmente celosos ellos.
4: Así son, doña Antonita.
3: Celosos han nacido.
4: Madre bendita.
0: Una desgracia. ¿Quién va a estar celando a chica también chicha de aquí? ¿Qué más anda por ahí? Me entró una basurita en el ojo. ¿Por qué?
5: Hola, bebecita mocha.
0: ¿Qué dice?
4: Madre bendita.
5: Hola, bebecita mocha.
0: Ay, madre.
4: Hola.
6: Cariños, y si Inglaterra le dijo a México, y si mejor te mando a la casa.
0: Eso está bueno, a ver, por acá tengo mensajitos de texto, por favor. Aquí estamos, John Alex, cuerpo de jirafa. Abitubita, cuerpo de armadillo con hambre. Brian
4: ¿qué?
0: Castillo, DJ Ultratumba, madre, que esos apodos, una desgracia.
4: Hablamos con mensajitos, dice por acá, cariñitos, a mis cariñosos Abita, John Alex, DJ Calladito, aquí el chino, reportándose en sintonía desde Miami. Estamos felices, gracias a Dios, mi hermano ya llegó al Ecuador.
0: ¿En
4: y
0: serio?
4: Muy feliz al verlo visto después chévere. De muchos años. Feliz lunes, mis queridos cariñosos, bendiciones al chino. Espero que hayan pasado un momento bonito y agradable con su hermanito allá en los Estados Unidos. Me alegra muchísimo.
0: A mí también me alegra bastante, a mí también. ¿Sí?
4: ¿Ya?
0: Sí, la última.
4: A ver, dice por acá, póngale la canción de Cementerio, Cementerio.
0: O también la de...
4: Tráigame a Barcelona.
0: La otra también, la niña está triste.
4: Ay,
0: ¿qué tiene la niña?
4: Madre.
0: O también, para al finalizar, pongan, llorarás.
4: ¿Qué?
0: Me entró una basurita en el ojo. Pero diga, ¿por qué?
4: ¿Por qué?
0: Una desgracia.
4: A ver, ¿por qué?
0: No hay apoyo, deja nada más.
4: No, diga,
0: dale. Acá dice, ponga también la llorarás por tus caprichos también, por favor, para finalizar esto ya de México.
4: Madre bendita. ¿Pero qué dice por acá los oyentes también?
7: También como buenos días, cariños. Pues yo estoy muy feliz y contento, pues por lo que ganó la selección ahorita. Bueno, también no fue nuestra selección, pero sí sirvió. Lleva cuisito para que gane. Porque gallinita no funcionó con Ecuador. Entonces, cuisito sí ha funcionado. Eso ha sido mejor. Llevar cuisito ha sido lo bueno. Porque esos mexicanos, muchos estaban ya ahí hechos los presumidos. El que Obrador termina mal, dije yo, pues entonces, ahí todo con fe. A cuisito nuevamente, a ver qué tal nos va.
0: ¿De dónde será el amigo? Eso, oyente nuevo. Nunca la había escuchado.
4: Yo tampoco, esa voz media rara, pero bueno, siguiente.
0: Medio agradable.
8: ¿Sabes? Yo contento porque es mexicano, se chancaron la jet. Quisieron sí. Ganar por debajo de la mesa,
0: ajá.
8: Pero no pudieron porque no. Inglaterra les puso el tema sobre la mesa.
0: Efectivamente, amigo. Buenos días, chicos. Les comento, se me entró una basurita en el ojo con solo pensar que nuestra gobernadora de Zamora no aparece luego de tremenda tragedia en Zamora y mucha gente que está aún desaparecida, prácticamente lo perdieron todo, la gente de Canzama. Bendiciones para ustedes y por favor la gente que desea ayudar a nuestros hermanos de Zamora. Hoy en el redondel de Zamora se está aceptando todo tipo de ayuda. Así nos comentaba.
4: Okay, entonces hacemos este llamado especial para que sepan que en el redondel de Zamora están recibiendo todo tipo de ayuda, ¿verdad?
0: Efectivamente.
4: Sería genial alimentos no perecibles, o sea, para que pueda, porque hay mucha gente que perdió todo, no tiene todo, para todo, cocinar, todo. No tiene dónde hacer.
0: Aparte, no solamente lo que es no solo llevar comida, sino que nos estamos comentando
4: medicinas,
0: por ahí por
4: ropa. Internet,
0: ropa, medicina, dinero también.
4: Dinerito, obviamente van a necesitar.
0: Obviamente, sí. Y nos solidarizamos nosotros con la gente de Kansama, sobre todo,
4: claro
0: también.
4: Que sí.
0: Y más adelante, Abitubita, vamos a estar mencionando eso, vamos a hablar también con nuestro gerente estaba, nuestro gerente propietario estaba, ya está trabajando en ello, para más adelante vamos a darle a conocer más a fondo esto, por favor.
4: Así es, sí. Entonces más adelante les vamos a dar detalles sobre algo que va apoyar también de parte de Radio La Cariñosa, sí, lo vamos a comentar y también pues a ver si se hacen participes nuestros oyentes.
0: También estamos nosotros con la gente de Kansama, así que el apoyo también, y nos solidarizamos también con la gente, que es una tragedia prácticamente muy triste. Estuvimos viendo videos, hay bastante videos donde narran lo que aconteció en aquella madrugada, ¿sí?
4: Así
0: aquella
4: es.
0: Madrugada de tremendo aluvión que hubo. Cuéntale un poquito de a fondo, Abitubito, usted ya lo hice escuchar, sobre todo también, porque hay gente que también está culpando que es la minería, y yo creo que son las dos cosas, como estuvimos mencionando de
4: en este caso yo sería más o menos un estudio más técnico, uh-huh, sobre los expertos en esta situación. No se puede dar una declaración todavía totalmente formal, porque no se han pronunciado las autoridades en sí oficialmente a qué se debe, por qué, o sea, sabemos que es un desastre natural, pero también sí puede tener cosas en la cual lo agravan,
0: claro.
4: Ya, entonces, sí, puede que tenga también mucho que ver, puede ser la minería,
0: también,
4: puede ser
0: las dos cosas, yo
4: el
0: digo,
4: clima, las lluvias, pero obviamente sería genial que las autoridades se pronuncien de una manera más adecuada, porque sí depende mucho también en ciertos casos, no en todos, ciertas actividades mineras, el mal cuidado de la vegetación, porque aunque no lo crean, es muy importante la vegetación en lugares como estos.
0: Es un lugar, era un lugar sumamente agradable, sobre todo para los turistas, y mucha gente llegaba ahí, sí, qué pena, hay bastantes videos. Yo sí he ido, justamente con Gonzalito Mix, una vez nos fuimos a un evento en Kansama, justamente ahí a presentar, ahí se presentó lo que eres Sangre Shuar, y obviamente y justamente estuvo lloviendo, verás, en ese tiempo también, llovía bastante.
4: ¿Ya?
0: Sí, llovía bastante, y obviamente, creo que fue casi un mes hacer atrás, que yo cuando recién nomás estuve ingresando aquí lo que es la radio, y nos fuimos para allá.
4: Oh, usted estuvo por allá por Kansama.
0: Sí, fuimos con mi hermano, el Gonzalito.
4: Ahí
0: estuvieron de festividad recientemente nomás eso.
4: Hace poco nomás.
0: Y ya pues ahí estuvimos compartiendo con la gente, increíble, todo chévere. Se presentó Sangre Shuar y todo eso, y la gente bailando, bacano. Y ahorita es para enterarnos sobre esa tragedia. Es muy lamentable por la gente que ha perdido todo, y también gente desaparecida, sobre todo las gobernadoras. No sé, todavía dicen que todavía no la encuentran.
4: Sí, no solo a ella, sino a más personas que también están desaparecidas, lamentablemente.
0: Y también personitas que ya obviamente ya no están en este mundo también. Y nos solidarizamos también con la gente,
4: con la familia.
0: Es muy duro, porque hay también videos bastante que dan mucha tristeza, la verdad. Y
4: oiga, y algo en la que se ha alzado poco la voz, pero se ha visto presente, es los animalitos que quedaron también. Bueno, algunos que sobrevivieron. Estaba viendo un perrito que perdió,
0: que perdió sus
4: dueños.
0: Aullaba,
4: pobrecito, no tenía a dónde ir. Y la gente pues se ha solidarizado también con el perrito, estaba dándole de comer.
0: Claro,
4: ojalá lo acojan en un buen hogar. Pobrecito, los animalitos también sufrieron desastre natural.
0: Todos, animalitos, todos, gallinas, todo. Por acá nos dicen buscar culpables ahora no es lo más sano.
4: Es que no estamos buscando culpables, estamos comentando una situación posible.
0: Hay bastantes que dicen que sí, por la minería y todo eso, y la verdad no se sabe. Pero igualmente el río sí ingresó también. Aparte, son dos cosas, que el río ingresó y el aluvión que hubo también para completar. Eso fue todo.
4: Y
0: eso es lo que dicen acá ahorita nuestros cariño oyentes. Buscar culpables, no estamos buscando culpables.
4: No, nada que ver.
0: Porque la madre naturaleza no te pide permiso.
4: No te avisa.
0: No te avisa.
4: Solo estamos comentando una situación que se ha visto y se comenta por redes sociales, obviamente.
0: Claro,
4: ahí eso, Diosito Santo, bien dicen que hay cosas que no se pueden evitar.
0: Como dice ella.
4: Ahorita lo que queda es ayudar, apoyar y hacer que la gente tome conciencia, se una.
0: Claro.
4: Y hacer llegar.
0: Vamos a hablar de
4: un
0: eso.
4: Un apoyo.
0: También,
4: más adelante lo vamos a conversar ya bien detallado.
0: Nuestro gerente ya está en la tarde, ya de mencionarlo también, eso también lo mencionamos un poquito, y ahorita es lo que es preferible, actuar y ayudar a quienes lo necesiten en este momento. Eso es lo primordial. Escuchemos a nuestros cariño oyentes, señor Ultratumba. Ya regresaste, ya has regresado, amigo. Ya. Una desgracia también, dale.
9: Cariños, cariños, Yansasa, full sintonía con la cariñosa, ya sabe, 24-7, Alex, DJ Silencioso, Abituita, cariños, cariños, Barrio Playa Rica, Taller de Carpintería, Los Magníficos, César León, cariños.
0: Un abrazo, mi pana César León, en Talleres Los Magníficos. Muchas gracias, gracias por estar con nosotros también, muchas gracias, de verdad. Gracias por estar. Vamos, señor Ultratumba, una más y nos vamos con más música. Ya, dale, mijo.
3: Ay, se metió una basura en el ojo, no lo puedo ver. Si puedo que la garita me lo dé sacando, por favor, la basura, por favor. No sea así.
4: Madre bendita.
0: Madre bendita, oiga. Ojos de chapulín.
4: Ojos de chapulín. Dice por acá, el aire huele a caramelo con ojitos de capulín.
0: ¡Ay! Me entró algo en la basura.
4: Una basurita en el ojo.
0: ¿Por qué? Nos dicen por acá, porque tenía abiertos los ojos, pues.
4: ¡Qué beso! Ya deja nomás. Bueno.
0: Vamos, ya volvemos, señores. Ya volvemos. Vamos con música, señor. ¡Ultratumba!

0: 10 más 36 minutos. Son las 10 de la mañana más 36 minutos, señoras y señores. 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
0: ¿Qué cosa?
1: Una moto nuevecita valorada en $3,200.
0: ¡Wow! ¡Qué magnífico!
1: Sí.
0: ¿Y qué tengo que hacer para
1: ganar? Escucha la cariñosa, John. Qué fácil es ganar
0: una moto.
1: La 98.1, una moto. Claro
0: que
1: sí.
0: Muchas gracias. Allá vamos, entonces, en todo caso, a esa motito. 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
0: Yo quisiera ser el oyente para ganarme esa motito, para tener dos motos ya de una vez.
1: Deja nomás ya.
0: A ver, o un viaje a Galápagos.
1: Oye, ¿sí que es un moto?
0: Está guardado.
1: En la que la traiga acá, Loja, pues chistoso. ¿Qué con esa moto? Volaba a todos lados.
0: ¿En serio? No,
1: sí.
0: No. Ay, dejemos nomás. Sí.
1: Bueno, ustedes pilas, viaje de allá, traiga la moto, venga viajando, y como está cerquita, viene y la tiene equips.
0: Efectivamente, ya más adelante vamos a traerle, pero por el momento ahí tiene
2: no
0: que
2: plata.
0: Estar.
1: No hay plata.
0: No hay plata para poner gasolina.
1: Le sale más barato, pues, señor. ¿Qué?
0: Una desgracia, señores. A ver, ¿con qué nos vamos en este bloquecito, señor Habituita?
1: Señor Brian Castillo, nos vamos con... ¿Qué dicen los cariñosos por acá? ¿Olis?
2: ¿Qué tal, gallina fina? ¿Qué tal, cuñado de la gallina fina?
1: Silencio, ¿qué tal, usted?
2: Cebollas, por aquí estamos. Pero en todo caso, los mexicanos ahora están. La niña está triste.
0: ¿Qué tiene la niña? ¿Qué tiene la niña?
2: O también el temita que
0: ¿Cómo?
2: Llorarás. Llorarás. Comenzar. Porque te ganaron.
1: ¿Qué dice mi pana?
0: Buena, igualmente buena. Lo importante es que esté intentando cantar también, por lo menos.
1: Claro, y
0: algo. La niña está triste. ¿Qué más anda por ahí, señor Ultratumba?
3: Buenos días, cariñosos. Si
0: hola.
3: Me entró una basura en el ojo, pónganle la canción de Moriste de Sergio Sacoto para los mexicanos.
0: ¡Wow! Muy bien. Hay bastantes temas musicales.
1: Dios mío, que se les puede dedicar, ¿ah?
0: Claro que se les puede dedicar a los mexicanos. Oiga, dale, ¿qué más anda por ahí?
4: Bueno, saludos, buen programa. Pero en todo caso, saludos, cuerpo de armadillo.
1: Madre bendita.
0: No es cuerpo de armadillo. Ah, no sé, ¿a cuál dijeron? A la Avi le dijeron cuerpo de armadillo. A mí me pusieron también en el boli brazo de armadillo. En todo caso, bastantes apodos que tenemos. A ver, ¿quién más habla, señor Ultra?
5: Amiguitos, amiguitos de la cariñosa, buenos días. Es la naturaleza, es esto. No busquemos excusas, nada, no es la naturaleza.
1: Ya, mijo, ya silencio.
5: Nadie
1: no, mentira.
5: Puede hacer nada, así que no busquemos culpables.
1: Sí, no estamos buscando culpables, pero amigos, es bueno un poquito leer e informarse que no solo es la naturaleza quien provoca desastres naturales, incluso el ser humano también con ciertas actividades sería parte de un desastre mayor, con mayor magnitud, ¿sí? Y es bueno leer un poquito también, informarse, para que no digan que solo la naturaleza ya. O sea, perdónenme, pero han habido muchos desastres naturales provocados, sí, por la naturaleza, y se han hecho de una magnitud muchísimo más fuerte gracias al daño que ha provocado el hombre a la naturaleza, así que no nos lavemos las manos, ¿sí? Aprendemos también a cuidar la naturaleza y también a ser conscientes, porque nosotros también provocamos muchas de estas situaciones.
0: Claro, Abitubita, eso mismo. A ver, ¿quién anda por ahí, Ultratumba, hasta que te ríes?
6: Cariñoso, buen día.
0: Hola.
6: En la dinámica de la mañana, se me metió una basurita en el ojo.
0: Muy bien.
6: Como dijo mi tío Aldalá. ¿Y ahora?
0: Buena, mis cariñositos. Le hemos estado pasando súper que chévere, aunque medio atrasado nosotros, pero aquí estamos nuevamente. Señoras y señores, entonces, compañeros de labores, compañeros de combate, nos vamos con qué segmento en estos momentos. Abitubita.
1: Sí, antes de irme, le quiero dar un para que tengamos en cuenta y hacer conciencia. En vez de lavarnos las manos, hagámonos responsables también de. Ojo, no estoy diciendo vamos que la gente de Kansama tenga la culpa. No. Pero hablo de que todos en general, hagamos conciencia, primero con la naturaleza, y segundo, ya que pasó este desastre, ayudar. Solo quiero darles este detalle.
0: A ver,
1: la tala de árboles, escúchenme bien lo que les voy a decir. La tala de árboles y la minería destruyen la cubierta vegetal y alteran el suelo, detonando graves desastres naturales. Estas prácticas eliminan las raíces que absorben el agua, ¿ya? Los árboles no están de por gusto en la naturaleza. Entonces, es una ignorancia decir que la tala de árboles o que la minería no provocan desastres, porque sí lo hacen. Y compactan la tierra, lo que provoca inundaciones, deslizamientos de tierra, sequías severas y el colapso de los ecosistemas. Recuerden eso. Entonces, lo importante, no estamos buscando culpables, pero se comenta esta situación también para que hagamos conciencia y de alguna manera también evitemos que un desastre sea mayor, gravemente mayor.
0: Claro.
1: Entonces, cuidemos la naturaleza y veamos que sí depende también de nosotros,
0: claro.
1: ¿Sí? En general, no estoy hablando de esa situación en específico.
0: Efectivamente,
1: Abitubita. Así es.
0: Te entendemos.
1: Todos, educando a la gente también.
0: Sí, todos. Porque hay bastante, como le comento, que culpan a la minería y todo. Hay bastante aquí que culpan, no saben qué es. Y no se sabía mismo. Pensaba que era solamente lo que había ingresado del río. Y ya tocando a fondo, ya habían imágenes de una fotito donde había bajado el deslave también. Había una tremenda, que había sido unas grandotas. En las redes sociales estábamos viendo.
1: Oh,
0: también.
1: Sí, se ve de todo ahí.
0: Sí, se veía. Pero grande, madre bendita, se ha bajado, pero casi todo el cerro, mitad del cerro se ha bajado. Y era algo increíble.
1: Grave. Pero bueno, ahora que está en esa situación, más adelante ya vamos a conversar, porque la cariñosa también parece que se va a unir.
0: Sí.
1: No parece, se va a unir al apoyo. Solo que están los chicos, bueno,
0: gerencia,
1: están ellos planificando toda la situación.
0: Efectivamente. Señor Ultratumba, entonces, en todo caso, nos vamos con
1: Ataca.
0: Más música de la buena, salsita rica en ese disco.

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0: señores. Tenemos un mensajito a Bitubita. Voy a darle lectura para que ustedes escuchen los cariñositos y a Bitubita también. Estuvimos hablando sobre el tema de lo que está sucediendo allá en Kansama.
1: ¿Ya?
0: Y me llegó un mensajito que dice lo siguiente: buenos días, cariñosos. Para que no se dejen llevar de malos comentarios, yo vivo en la parte de Kansama Alto, ¿sí? Donde, gracias a Dios, no ocurrió nada. Por eso que sucedió, que dicen que es por la minería. Es mentira. Una vez quisieron hacer minería, pero todos los barrios, Kansama Bajo, Santa Isabel, Kansama Alto, se unieron para sacarlos antes de que empiecen a minar. Porque es uno de los pocos lugares que el río son uno de los pocos lugares y río limpio que quedan, hermana. ¿Sí sabes?
1: Ya.
0: Y así nos dan a entender acá. Y más que todo era un lugar turístico muy bonito, sino que lamentablemente se represó el río porque estaba cuarteada la tierra por la montaña. Aproximadamente un volumen de 2 hectáreas cuarteada, 2 hectáreas cuarteada, bastante. Y nos hacen llegar una fotito. Estas eran las pozas al otro lado del río, frente a Santa Isabel. Y se está bonito ahorita. Ahorita ya está ya solcito. Mire ahí las pozitas también, los árboles. Algo increíble, magnífico, ve. Bien bonito el lugar, turístico, como nos acaba de mencionar el cariño oyente Johan. Es uno de los que pasa, los que vive allá en Kansama Alto, nos comenta.
1: ¿Ya?
0: Ya.
1: Entonces, bueno, ese es su comentario, ¿no?
0: Sí,
1: general.
0: Ese es su comentario.
1: Eso sí, lo que pasa es de que hace rato que estábamos comentando, para aclarar que había un oyente que nos mandó un audio de un minuto diciendo que no, que Kansama no ha pasado eso. No, no afirmamos, simplemente dije, sí. Yo estaba comentando que estaban la gente especulando, que era por esto, era el otro. Y el consejo de cuidar la naturaleza no es por Kansama, yo sí les dije, es en general, ¿ya? Porque un desastre natural no solo puede ser causado en Kansama, puede ser causado en cualquier zona, y ponte que sea en una zona minera y ya. Puede suceder una desgracia por el daño de la minería. Entonces, digo que en general cuidemos la naturaleza. O sea, se da para que también hagamos
0: conciencia
1: de muchas cosas, no sí. Solo lo que pasó en Kansama es una desgracia total.
0: Porque también antes el río era, yo recuerdo cuando era muchacho todavía y niño.
1: Cuando era chiquito.
0: Sí, cuando era muchacho todavía, el río era limpio, de medio agua cristalina, más o menos. Ahorita ya tantas cosas, ahorita ya una. Ya son sucias el agua. En todo caso, ¿qué dice nuestro cariño oyente, señor Pelado Salchipapa?
2: Hola, John. ¿Cómo estás? Buenas tardes, John. John, mira la ave que deja de estar informando cosas que no tienen que informar. Pues si quiere informarse bien, que venga a los lugares de los hechos.
1: Sí,
2: ahí se ve cómo de qué mismo se provoca. No tiene que ver nada, el Zamora.
1: Silencio.
2: Eso es.
1: Ya aclaramos que nunca dijimos que era por minería, nunca dijimos que eso sucedió, porque a nosotros no nos consta. ¿Qué es lo que dije yo? Creo que mis palabras les entran por un lado a ciertas personitas y les sale por otro. Estoy diciendo que la única manera de que se sabría en el caso de Kansama, abran bien los oídos y báñense, en el caso de Kansama, para el amigo que mandó el audio nomás, de ahí los demás sí entendieron, creo, el punto. En el caso de Kansama, ahí sí no podemos hablar porque no se sabe en realidad. Las únicas personas especialistas en esta situación, podrán, o las autoridades que no, yo dije, las autoridades todavía no han salido a dar unas declaraciones oficiales. Yo en ningún momento he dicho que por minería, no, estamos conversando de todo en general. Justamente como pasa esta desgracia, se está conversando de que en general también los desastres también son provocados por daños de minería o daños en tala de árboles.
0: Claro.
1: Pero no dijimos que era el caso de Kansama. Así no. Que amigo, ahórrese sus comentarios. Siguiente.
0: En todo
1: por
0: caso,
1: favor.
0: Nos comentaba que ya había estado cuarteada la tierra por arriba. Nos
1: supongo.
0: Comenta,
1: imagínense las lluvias fuertísimas que hubo.
0: Full lluvia.
1: Que mucha
0: hasta aquí
1: lluvia.
0: Hasta aquí en Loja llovía bastante.
1: Demasiado.
0: Ahorita ya está solcito, todo chévere. Ayer ya hicimos deporte, todo chévere, bacano. Ahorita ya está el clima bacancísimo ya. ¿Qué más anda por ahí, señor Ultratumba?
3: Me entró una basurita en el ojo y la Bitubita ya empezó a hablarlos a los oyentes y a hablarnos, porque a mí no me habla, a mí también, verdad, se hace cortocircuito.
1: No los hablo, sino que, o sea, si no entendieron lo que dije, mejor. Yo cuando no entiendo algo, no comento de lo que no entendí. Porque, ¿sabe por qué me pongo en esa posición? Porque al amigo decir eso,
0: está diciendo. ¿En qué posición se pone?
1: Escuche. Al yo quedarme callada y no responderle a este señor que dice eso, va a insinuar, y porque nosotros somos un medio de comunicación, claro. ¿Ya? Sí, nosotros somos voz para el pueblo. Entonces, ¿qué va a decir este señor? Hacerme quedar mal que aquí en La Cariñosa o en la radio dijeron esto cuando no dijimos eso. Entonces, yo tengo que aclarar, y lamentablemente con esta gente me toca ponerme así. No estoy brava, no estoy atacando a nadie, claro. Pero discúlpenme, o sea, si no escucharon bien lo que se dijo, entonces mejor no comenten y no nos juzguen, porque al juzgarnos usted va a hacer pensar a la demás gente que nosotros estamos dando mala información, estamos acusando de algo que no dijimos nunca. Así que eso es lo único que tengo que decir. Y ahí muere el tema, ya no voy a hablar más, porque si no van a interpretar mal.
0: Mejor dejemos nomás.
1: Sí, ya, mejor no. Mejor vamos con música a la carta, señores.
0: Vamos con la música.
1: Eso es lo de nosotros.
0: A la carta, señor Ultratumba. ¿Qué dice Hasber en todo caso? A ver, ¿qué pasa, amigo? Cuéntame.
4: Me entró una basurita al ver tanta gente que se acercó a mi local a comprar para apoyar a Cantán. Es una alegría bellísima, muchachos.
0: Buenísimo, claro. Chévere, chicos, chévere. Y que es chévere que se hayan acercado para ir a colaborar y apoyar a la gente que están
1: en
0: estos momentos muy críticos. ¿Quién más anda por ahí, señor Ultratumba? ¿Qué pasa, amigo? Ese que opino es mexicano.
1: Sí, eso es. No. Oiga, me acordé que la gente estaba diciendo el que no salta, porque había un evento, no me acuerdo dónde.
0: ¿Dónde?
1: El que no salta es mexicano, decía. Ay, Dios mío,
0: sí. Vamos, señor Ultratumba. Solamente audio, por favor, solamente audio. Y usted ya sabe, música a la carta, pida sus mixtas. Lleve, diga.
1: Lleve sus mixtas, lleve.
0: ¡Suéltela!
1: ¡Vamos, Brian!
0: ¡Madre bendita! ¡Apenas
1: estamos
0: lunes!
1: Oiga, Brian, póngame una mixta de una bachata con una balada, por ejemplo. ¿Qué
0: ves? ¡Qué rica música, oiga!
1: He prometido...
0: ¿Qué cosa?

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1: Hola, ¿qué tal, cariñositos? Sabisita, John Alex. Voy a ponerme la mixta de La Rocola en Vida, Mi Vallenato, Recuerdos de un Amor, Los Diablitos.

0: Está sonando el segmento Música en la Carta. Pidan sus listas al WhatsAppito cariñoso 0982-981-981.
1: Claro que sí.
0: Qué linda canción.
1: Qué buenas mixtas que están sonando esta mañana.
0: Buenas mixtas, buenas canciones. Nuestros cariñoyentes tienen unos excelentes... ¿cómo se dice?
1: Gustos musicales.
0: Gustos musicales. Esto, gracias, Abitubita. En todo caso, Abitubita, ¿cómo dijo su mixta?
1: Oiga, yo quería una mixta y una bachatita. Podría ser de Me Puedo Matar de... ¿cómo se llama? El Torito.
0: De Torito.
1: Y una baladita podría ser de Chayanne. Cualquiera de Chayanne.
0: Sí, una belleza, oiga.
1: Esa es una verdadera mixta.
0: Esa es una verdadera mixta en todo caso. Usted ya sabe la dinámica, cariñositos, cariñositas. 0982-981-981. Sus mixtas. Música, la carta, usted ya saben. Abra el cuaderno así. Y vaya ahí chequeando. Busque, busque, busque, busque. Y al WhatsAppito cariñoso háganos saber su mixta. Rápido.
1: Oiga, pero antes de seguir con la música a la carta aquí en Cariño Show a través de la señal 98.1 y 94.9, vamos con excelentes recomendaciones, mi querido Show. ¿Qué dicen nuestros aliados?
0: Aliaditos de nuestras firmas.
1: Aliados de nuestras firmas comerciales, claro que sí.
0: Muchas gracias.
1: Aliados estratégicos, ¿saben decir?
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0: Tenemos una recomendación a Bitubita.
1: Claro que sí.
0: Rápidamente, de un bingo bailable.
1: Solidario, de un bingo solidario.
0: Sí, efectivamente. Gran bingo solidario y bailable también, a beneficio del señor José Arturo Pardo Salinas.
1: Así es.
0: Se jugarán fabulosos premios, se contarán con artistas invitados. Hay más felicidad en dar que en recibir. Hora, 3 de la tarde, fecha 11 de julio, lugar Casa Comunal del Barrio La Libertad. El valor de la tablita del bingo es a $1.
1: A $1 nomás.
0: Para ayuda económica, la cuenta de Banco Pichincha, número por favor de cuenta, saque papel y lápiz y anote por favor, 22-03-37-4906, a nombre de la señora María Esmeralda Guayanay Pintado. Si quieres separar tus boletos, al siguiente número también, 0993-44-69-95. Tu apoyo hace y hará la diferencia. En todo caso, el gran bingo bailable a beneficio del señor José Arturo, Arturo Pardo Salinas.
1: Claro que sí, así que todos podemos colaborar solidariamente con una tablita de bingo, aunque sea un dolarito nada más. Sí. Ya estábamos por ahí comprando las tablitas. Es muy bonito jugar bingo, hay premios, sí, el momento agradable, artistas. Sí, me encanta, a mí me encanta. Así que todos vamos en apoyo de el señor Edón.
0: El señor José Arturo Pardo Salinas,
1: por favor. Y esperemos pues que se mejore pronto y un abrazo solidario a su familia y pues ahí estaremos para colaborar, claro que sí.
0: Efectivamente.
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0: Un cariño muy especial para la gente que está con nosotros. Aquí estamos a Pulsitonía en Hornados Lupita. La gente que hace Hornados Lupitas, para todo el personal ahí camellando con nosotros. Ahora sí, vamos a continuar con la musiquita, con el cemento música a la carta. Pidan sus mixtas al WhatsAppito cariñoso. La gente ya pidió por acá. Madre bendita, una belleza, nada que hacer. Señor Ultratumba, ¿con quién nos vamos en este momento? Por favor, pida su mixta.
3: Cariño, lléveme con la mixta.
0: ¿Cuál?
3: La abuelita en bachata y el vallenato. Tu cuerpo de los chiches.
0: Wow.
1: Muy bien.
0: Abuelita en bachata, buenísima.
1: Oiga, esa es, esta sí es una verdadera mixta.
4: Mi abuelita.
0: Para todas las abuelitas. Escucha el temito, es buenísimo.
1: A ver, escuchemos un poquito.
0: Escuchemos una mínima nada más. Pero ya, suena. Suena pues ya.
1: No canta el artista.
0: No canta.
1: Ya pues, oye.
5: Comenzate.
0: No, desgracia, no quiere cantar.
4: Va. A mi abuelita.
1: ¿A qué hora?
0: Una desgracia, no quiere cantar, oiga.
1: Oiga, que no puso la pista, don usted, periquillo. Ay.
4: Para mi abuelita es esta canción.
1: Ay, ay, sí, ya.
4: Para mi abuelita es esta canción.
1: Oiga, ¿qué le pasaba a la gente de antes? Que hacía intros de 30 minutos y después sonaba un poquito de la letra de la canción.
0: Efectivamente, es casi como ese que está sonando ahorita.
1: Madre bendita.
0: Escuchemos Dios otra vezita. Donde empieza a decir:
4: para mi abuelita es esta canción.
1: Otra vez, media hora

0: a apoyar a Portugal hoy día. ¿Qué les parece?
1: Obviamente. Oye, hablando de abuelita, ayer le conocí a su abuelita Carmen.
0: ¿En serio?
1: Sí. Ay, le mandaba saludos a abuelita Carmen a usted, John. Y digo que se asomará para...
0: ¿Para qué?
1: Para hacer un buen caldito de gallina criolla.
0: Muy bien, para mamá Carmen.
1: Así es.

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1: Señor Ultratumba, confirme una mixta, mejor dicho una bandera, una de sin bandera y la otra de, ¿cómo se llama? De los, de la bachata, uno de los, nosotros te tiene que conquistar, algo así. Confirme, señor Ultratumba.

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0: casa.
1: Cariñosos, pónganme una guatita roco pollo.
2: Una bachatita de penas negras de Sharon. Y un seco de guanta. Con unos gusanos esos del oriente, ¿cómo se llaman? Otra bachata que dice, voy para allá.

0: de esas pelos de Saiyajin, Brian, de una vez, un solo.
1: Madre mía.
0: En todo caso, le mandamos un cariño muy especial a pelos de Saiyajin.
1: Ya.
0: Qué belleza, hermano. Una desgracia también al mismo tiempo, porque son cosas que a veces pasan, ¿no? Y se quedan así, estancados, ¿no?
1: Guardados,
0: si es posible, en todo caso. Pero vamos a ver si trabajamos en ello. Por interno, pero todo eso por interno.
1: Todo es trabajo arduo, sí, por interno.
0: Por interno todo. Pero me agradó demasiado el pelo más. Ustedes ya saben.
1: Pelo de Saiyajin.
0: Más de eso no vamos a salir ya. ¿Sí? ¿Qué dice? Pero ponga el micrófono, Brian, si quiere hablar también. Una desgracia, el amigo. ¿Cómo dice?
2: Saiyajin fase 4.
0: Efectivamente, hermano. Ya
1: entonces
0: sabe.
1: Usted le manda un cariño acá al
0: Super
1: aire.
0: Saiyajin.
1: A pelos de Saiyajin.
0: Efectivamente. Vamos a la recta final, señoras y señores. 11:59. Mañana estaremos de regreso. Cuando en punto sean
1: las 8
0: de
1: punto.
0: La mañana.
1: Ya no 9 como esta vez que nos tocó trepar el muro. Sí. Ya por eso es que nos demoramos. Cosa que Brian no nos va a avanzar la pata.
0: Madre bendita.
1: John como ratón se metió por ahí rapidito. Pero Brian y yo no. Entonces.
0: No hubiéramos entrado. No hubiéramos entrado.
1: Usted es el salvador de este programa, compañero.
0: Claro, es que yo hago todo lo posible, pero nuestros cariñositas, ellos se merecen.
1: Ya, amigo, vamos.
0: Tenemos un audio, señor Ultratumba. ¿Qué dice? El último de una vez, ya manden un sol.
3: Cariñosa. ¿Ah? Compláceme con la siguiente mixta. El malo de aventura y novios cruzados.
1: No, mijo, ya es tarde.
0: Ya está.
1: De aquí el próximo Música a la Carta, miércoles.
0: Miércoles,
1: mitad de semana.
0: Efectivamente, para pasado mañana va a sonar
1: con mucho gusto.
0: Con mucho gusto, ahí estará Brian complaciéndole. En la recta final,
1: bueno,
0: la tumba.
1: En la recta final, señor Periquillo, pelos de. ¿Qué va a decir? De choclos.
0: No. Ahorita sígale, ¿cómo dice?
1: Pelos de choclo.
0: No. ¿Cómo dijo? Periquillo,
2: Amazónico.
0: No.
1: Amazónico.
0: Ahorita sobre el tema que puso, estamos con este segmento, todo lo que estamos poniendo, Música a la Carta.
1: Ay. Periquillo sácame. Gastronómico.
0: Ahí sería la belleza. Todo depende cómo vaya
1: el momento,
0: poniendo, claro, en el momento y la música. Por ejemplo, cuando pone chicha, periquillo chichero.
1: Claro.
0: Cuando pone baladas, ¿qué sería?
1: Periquillo romántico.
0: Romántico.
1: Ha entendido usted la situación. Muy bien, me alegra yo. Que
0: sí, no,
1: claro.
0: Sí, no, Brian. Nos claro, pasamos claro. Súper que chévere el jueves, viernes. Sí, yo sí. Le pone Ultratumba más me gusta a mí.
1: Ya.
0: Una belleza suena. En la recta final, Ultratumba.
2: Creo que sí. Espero que le hayan pasado súper bien. Bueno.
0: Ya se viene el postre.
2: Que tengan un excelente iniciador de semana.
0: Esa es.
2: Ya viene
1: muchas
2: el postre.
1: Gracias, chau, muchas chau. Gracias, señor Brian. El Brian.
0: El Brian. DJ, el único DJ que puede tocar a la cariñosa, una de esas.
1: A la cariñosa y a la Kimberly también.
0: Le va a hacer aguantar, chico.
1: Ya, compañeros, ahora sí. Bueno,
0: ya,
1: mi pana alias Pelo de Saiyajin. Yo también le tengo que decir a todos ustedes muchísimas gracias. Gracias a la gente que siempre está en sintonía de nosotros para acompañarnos, por darnos mucho cariño a toda la gente que siempre está, ya saben, siempre activo 24/7.
0: Sí, sí.
1: Con todo el amor del mundo. Mañana a las 8 en punto para
0: más
1: puntualito. De cariño show, más puntualito. Ya,
0: sí, sí.
1: Ya mañana no nos toca trepar ningún muro ya.
0: Efectivamente.
1: Pilas
0: bueno.
1: Ahí. Soy Abby Tubita y esto fue Cariño Show. Chao, chao.
0: Muchas gracias, Abby. Muchas gracias, ese Ultratumba. Yo soy John Alex y está haciendo Cariño Show a través de la más famosa, la cariñosa. Ya se viene el postre con la cariñosa, nuestra compañera Liz. Nos vemos, chicos. Buen provecho. Hasta el día de mañana. Chau.

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1: 12 con 2 minutos.
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Hola, hola, ¿qué tal? Muy, pero muy buenas tardes. Bienvenidos y bienvenidas al postre con la cariñosa. Son las 12 del mediodía y esto definitivamente ya comenzó. Para quienes nos escuchan desde Loja, Zamora, Yanzaza, El Pangui, Centinela del Cóndor, Nangaritza, Paquilla y tantos otros lugares donde la cariñosa nos acompaña. Bienvenidos y bienvenidas al postre con la cariñosa. Soy Lisbeth Rueda y te estaré acompañando durante estos 60 minutos con excelente información, pero sobre todo con muy buena música. Comunícate con nosotros al 0982-981-981. Te lo repetimos, 0982-981-981. También queremos recordarte que nos escuchas en el dial 98.1 y 94.9. Y a todos nuestros bellos compatriotas ecuatorianos, recordarles que nos escuchan a través de radiolacariñosa.com. Quédense con nosotros porque este postre se disfruta hasta el final.

0: 12:23. Muchísimas gracias a todas las personas que se están conectando a esta hora de la tarde al postre con la cariñosa. Recordarles que se pueden contactar con nosotros al 0982-981-981 y dejarnos saber cuáles son sus sugerencias musicales. Hoy lunes arrancamos la semana con pie derecho, así ya lo saben, pueden hacerme llegar sus cariñitos y también sus sugerencias musicales y saber desde qué parte, no solo de la castellana ciudad de Loja, sino también del bello oriente ecuatoriano, nos están sintonizando a esta hora de la tarde. Tenemos sugerencias musicales que por supuesto las vamos a colocar en el transcurso del programa, pero también quisiera mencionarles y recordarles algo. El día de hoy vamos a tenemos un programa, la verdad, muy cargado, con mucha información, obviamente, como todos los días, pero algo muy importante que quisiera mencionar es lo siguiente. La semana pasada tuve el gusto de encontrarme con personas maravillosas que a esta hora de la tarde nos están escuchando, entre ellos Evelyn Medina, Emerson Vega, Elsa Guamán, el pequeño Gael Vega y Alexander Guamán, que nos están comentando que son fiel seguidores del postre con la cariñosa. Así que muchísimas gracias para estas bellos cariñositos que nos están sintonizando a esta hora de la tarde. Oigan, mis cariñosos, quiero comentarles algo. El programa de hoy está desarrollado y lo hemos desarrollado en honor a nuestros bellos compatriotas ecuatorianos. ¿Y por qué les comento esto? Saben que la semana pasada, como les había mencionado, tuve el gusto de conocer a Evelyn, a Emerson, a doña Elsa. Bueno, no la conozco aún, pero ella me comentaba que es la mamita de Evelyn. También al pequeño Gael y a Alexander. La historia aquí es la siguiente. Ellos viven actualmente en Chile, es decir, residen en otro país, pero son ecuatorianos. Y qué bonito, y me dio tanta alegría saber que ellos son fieles oyentes del postre con la cariñosa, pero también de la 98.1. Así que este programa es en honor para todos nuestros bellos compatriotas ecuatorianos que se encuentran distribuidos en el mundo entero. Muchísimas gracias por su fiel sintonía, por siempre estar presente con nosotros y obviamente también darnos sus buenas vibras. Así que este programa va en honor a ellos. Este programa ha sido hecho para todos nuestros compatriotas que nos están sintonizando todos los días. Así que la pregunta que les tengo a todos ustedes y que la vamos a dejar sobre la mesa es: si tú te fueras a otro país y decidieras emigrar, ¿qué sería lo primero que extrañarías de nuestra bella tierra? No lo sé, ¿extrañarías a su gente? ¿Extrañarías su gastronomía, sus lugares? ¿Qué extrañarías de nuestro bello Ecuador? Es la pregunta que hemos formulado a todos ustedes y la dejamos sobre la mesa. Tenemos audios y los vamos a reproducir en este momento.
1: Hola, hola, ¿qué tal? Buenas tardes, buenas tardes, buenas tardes, DJ Calladito. Aquí estamos reportando sintonía desde Belén.
0: Así que muchísimas
1: gracias. Ya para escuchar el mejor programa, el postre con la cariñosa. A ver si se puede poner, Briancito, la canción Atado a tu amor de Chayanne.
0: Atado a tu amor de Chayanne, claro que sí, excelente sugerencia musical. Hoy lunes arrancamos románticos, la verdad. Más adelante ya se viene duelo de hits cariñositos, así que súper atentos. Tenemos otros audios y los vamos a reproducir.
2: Hola, preciosa Liz, ¿qué tal? ¿Cómo estás? Buenas tardes, pelado salchicha. Por aquí estamos, full postrecito en el rinconcito del ahorro. Cariños, cariños y bendecido inicio de semana, muchachos.
0: ¡Ey! Muchísimas gracias, mi cariñosito. Aquí estamos y no nos vamos. Y muchos cariñitos al rinconcito del ahorro que está en sintonía del postre con la cariñosa. Nos vamos con más audios y los siguientes los vamos a reproducir en los siguientes bloques.
3: ¿Qué tal, querida Liz? DJ Ultratumba, aquí estamos disfrutando el postre. Liz, y si me puedes complacer con la cancioncita de Romeo Santos, Amor de Madre.
0: Ok, vamos a colocar Amor de Madre con todo gusto, mis cariñositos. Estamos aquí para complacerlos, pero no se olviden de responder la pregunta que hemos dejado sobre la mesa. Si tú tuvieras que emigrar o de pronto eres un emigrante que todos los días nos escucha a través de la 98.1, ¿qué es lo que extrañas de nuestra bella tierra? Por favor, esta pregunta va formulada para todos mis cariñoyentes que viven en otras partes del mundo, porque yo tengo cariñositos que nos escuchan desde New Jersey, desde Madrid, desde Italia, así que la pregunta obviamente también va formulada para ellos. Me dice Brian Castillo que tenemos un audio más, así que lo vamos a reproducir.
4: Yo lo primerito que extrañaría fuera a la cariñosa, porque es buena moza.
0: Definitivamente extrañarías a la cariñosa, pero ojo que no hay pretexto para que no estén en sintonía de la 98.1, porque lo pueden hacer a través de radiolacariñosa.com.
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0: días, está con la cariñosa, 12:36, arrancamos la semana con pie derecho, mis cariñositos, y la pregunta que hemos dejado sobre la mesa es la siguiente: si tú en este momento tuvieras que emigrar a otro lado del mundo, ¿qué es lo que extrañarías de nuestro bello Ecuador? Ya les comenté la experiencia que, el gusto que tuve la semana pasada de conocer a dos bellas personas que son ecuatorianos, pero que actualmente residen en Chile, y la verdad, en honor a ellos, con Brian dijimos, ¿por qué no hacer un programa dirigido para todos nuestros bellos compatriotas ecuatorianos que todos los días siempre están en sintonía de la cariñosa? Así que la pregunta fue la que les comenté anteriormente: ¿qué es lo que extrañarías si tú tuvieras que emigrar a otro país? Y también esta pregunta obviamente va dirigido para todos nuestros bellos compatriotas, que todos los días nos escuchan en el poste con la cariñosa, y obviamente también escuchan toda la programación de la 98.1. Por acá ya tenemos respuestas de nuestros cariñositos, y por acá nuestra bella Estrellita, ella nos responde directamente de Italia y nos dice lo siguiente: buenas tardes, mi querida Liz, buenas tardes, mi reina, y Brian Castillo, bendecido inicio de semana, muchísimas gracias, corazón, abrazos a la distancia, mis chicos del postrecito cariñoso. Estrellita linda, por favor, respóndanos a la pregunta: usted que vive en otro país, que reside en otro lado del mundo, ¿qué es lo que más extraña de nuestro bello Ecuador? De pronto extraña la gente, la comida, los lugares que tenemos. La pregunta que hemos dejado es: si tú tuvieras que emigrar a otro lado del mundo, ¿qué es lo que extrañarías de nuestro país? ¿Ok? Así que por favor, déjenme sus respuestas y yo con todo gusto las estaré leyendo. También tengo audios, así que los vamos a reproducir inmediatamente antes de irnos con nuestro duelo de hits.
1: Hola Liz, según a tu pregunta, si yo me fuera a otro país, extrañaría primero las costumbres, la gastronomía.
0: Sí, definitivamente. Ecuador es un país privilegiado porque la verdad tenemos una gastronomía, súper grande, súper amplia. Así que yo también coincido con mi cariñosito y extrañaría mucho la gastronomía. Pero ¿saben una cosa? Lo que más extrañaría definitivamente es ese calorcito que nosotros como ecuatorianos tenemos. Somos muy buenos anfitriones, somos personas trabajadoras, personas que sabemos salir adelante todos los días pese a las circunstancias adversas que se nos puedan presentar. Así que extrañaría mucho, definitivamente mucho, a mi gente linda. Eso es lo que yo más extrañaría, el amor que como ecuatorianos tenemos con nosotros mismos y que sabemos dar a los demás. Tenemos más audios, así que los vamos a escuchar.
2: Muchachos, tal vez podrían poner el tema que dice Te Regalo, de Carla Morrison.
0: ¡Qué buen tema! Temazo, pero claro que sí, mi cariñosito, lo vamos a ubicar más adelante, porque ahora mismo se viene nuestro duelo de hits. Tenemos dos canciones que son excelentes y la dinámica es súper sencilla. Las vamos a reproducir y ahí la que a ustedes les guste más, pues obviamente esa es la que sale al aire en este momento. Así que súper atentos a las canciones que hemos seleccionado.

Perfecto, tenemos dos canciones y solo una es la ganadora. Necesito que me envíen sus audios, mis cariñositos, y nos hagan saber cuál es la canción que quieren que salga al aire en este momento. Nos vamos con Mi Buen Amor o de pronto nos vamos con Los Ángeles Azules. Así que, ¿cuál de las dos canciones es la que a ustedes más les gusta? Saben que se pueden contactar con nosotros al 0982-981-981. Las vamos a colocar nuevamente y espero sus audios.

0: Dos canciones y solo una es la ganadora y ya tengo audios y por acá me dicen vamos con Los Ángeles Azules y Natalia Lafourcade. Nunca es suficiente, pero necesito otro audio para poder saber cuál es la canción ganadora. Así que, mis cariñositos, espero sus audios, por acá ya nos están enviando. Solo, ojo, mis cariñositos, solo se toman en cuenta los audios, porque nos envían cariñitos, whatsappitos cariñosos, pero solo se toman en cuenta los audios. Tenemos otro audio, por favor.
1: Dos.
0: A ver, no le escuché muy bonito, no le escuché muy bonito. A ver, por acá, por favor.
1: Dos.
0: Ok, nos vamos con Los Ángeles Azules. Los Ángeles Azules y Natalia Lafourcade. Tenemos otro audio más.
2: Hola, ¿qué tal? Buenas. Buenas tardes. Ya. Natalia Lafourcade con Ángeles Azules. Porfa.
0: Perfecto, nos vamos con Nunca es suficiente.

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45 minutos, mis cariñositos, y tengo cariñitos de todos ustedes que en este momento me permito leerlos, pero quiero recordarles la pregunta que hemos formulado el día de hoy. ¿Qué es lo que más extrañarías si hoy emigraras a otro país de nuestra bella tierra, Ecuador? Ya sabes que me puedes dejar tus cariñitos y con todo gusto los estaré leyendo o escuchando en el transcurso del programa. Así que les dejo la tarita lista para que ustedes, por favor, me puedan dar sus respuestas y podamos ir interactuando. Oigan, mis cariñositos, también, bueno, recordarles que nos pueden escuchar a través de radiolacariñosa.com, ¿ok? Por acá tengo sus cariñitos y en este momento me voy a permitir leerlos y dicen así. Hola, primita, es lindo escucharte a los tiempos, lindo inicio de semana. ¡Ey, primo, qué bestia! A los tiempos tengo el gusto de poder leer un cariñito tuyo. ¡Qué lindo, primo! Muchas gracias, mi gente bonita, por estar sintonizando el poste con la cariñosa. Muchísimas gracias, primito. Por acá estamos con otro cariñito que dice lo siguiente. Hola, mi Liz hermosa. Hola, mi reina. Qué delicioso está el postre. Que tenga una hermosa semana. Que Dios me la que Dios me la siga bendiciendo. Full sintonía en copiadora Digitec. Mi reina hermosa.

0: Muchísimas gracias por esos buenos deseos y que los mismos se multipliquen para ti y para todo el bello equipo de Copiadora Digitech, que siempre está en sintonía de la 98.1 y de su programa El Postre con la Cariñosa. Oigan, mis cariñositos, ¿qué será que bien dicen por ahí que uno no sabe lo que tiene hasta que lo pierde, y más aún cuando está lejos de casa? Y efectivamente hay miles de ecuatorianos que hoy viven en diferentes partes del mundo, como en Chile. Este fue el caso de estos dos bellos oyentes que tuve el gusto de conocer la semana pasada, y que ellos me dijeron: nosotros escuchamos y somos fieles oyentes de la 98.1, así que les envío un cariño inmenso, inmenso, porque en honor a ustedes es este programa, todos nuestros bellos compatriotas. Y bueno, se encuentran distribuidos, como les decía, y regresando a la idea central, se encuentran miles de ecuatorianos distribuidos en diferentes partes del mundo, como es Chile, España, Estados Unidos, Italia y muchos otros países. Definitivamente persiguen sus sueños, trabajan duro, que es una de las características de nosotros como ecuatorianos, ser personas que nos esforzamos todos los días por seguir nuestros sueños y obviamente nuestras convicciones. Construimos una nueva vida, pero siempre hay algo que les hace suspirar, hay algo que les hace recordar a nuestro bello Ecuador. Por eso hoy hemos formulado la siguiente pregunta: ¿qué es lo que más extrañarías de nuestro bello país si tú tuvieras que emigrar? No sé si de pronto, y ustedes por favor me responderán y me corroborarán si es que esta información es cierta, pero ¿será que un abrazo de mamá es lo que extrañamos? ¿O de pronto el almuerzo del domingo en familia, o el café en la mañana, las fiestas del barrio, los paisajes hermosos que encontramos en la castellana ciudad de Loja o también en la bella Zamora Chinchipe? ¿Simplemente escuchar esos buenos días del vecino? Que solo, o de pronto también escuchar el cómo te va, cómo estás, de nuestros vecinos, de nuestros amigos. ¿Qué es lo que extrañan nuestros compatriotas? Háganoslo saber al 0982-981-981. Nos vamos rapidísimo con más sugerencias musicales que nos han dejado en este programa.
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0: punto, 13 horas en punto, mis cariñositos. Y ya casi estamos llegando a la parte final de su programa El Postre con la Cariñosa. La pregunta que dejamos sobre la mesa fue la siguiente: si tú tuvieras que emigrar hoy, ¿qué es lo que más extrañarías de nuestro bello país? No sé si de pronto extrañarías su gastronomía, el abrazo de mamá, el saludo de nuestros vecinos, esa camaradería que siempre nos caracteriza a todos los ecuatorianos, mis cariñositos. Así que esa fue la pregunta que hemos formulado el día de hoy. Sintámonos, como siempre les menciono, orgullosos de nuestras raíces, de dónde venimos, hacia dónde vamos, y siempre dejando en alto el nombre de nuestro bello país Ecuador, ¿ok? Mis cariñositos, tenemos audios, así que los vamos a reproducir rapidísimo, porque ya se viene en pelotas con la cariñosa.
1: ¿Podrían poner la canción de Wonderwall de Oasis? Por favor.
0: Con todo gusto.
1: Extrañaría los saludos de mis vecinos.
0: Sí, definitivamente extrañaríamos muchas cosas de nuestro bello país, y creo que una de ellas serían los saludos de nuestros vecinos, la gastronomía, ese cariñito tan lindo y tan grande que nosotros como ecuatorianos nos caracteriza. Oigan, mi gente linda, saben que ya estamos llegando a la parte final de su programa El Postre con la Cariñosa, pero se me queda pendiente la canción de Oasis, temazo, y el día de mañana, ¿qué les parece si con esa canción abrimos El Postre con la Cariñosa? Yo me comprometo aquí con ustedes públicamente, y el día de mañana la colocamos a esa canción, ¿ok? Mis cariñositos, de esta manera estamos llegando a la parte final de su programa El Postre con la Cariñosa. Estuvo con ustedes su amiga que los quiere muchísimo, Lisbeth Rueda. Le enviamos muchos cariñitos a todos nuestros bellos compatriotas ecuatorianos que como todos los días siempre se conectan a través de la 98.1. Para nosotros siempre va a ser un honor saber que este programa sea de su agrado y que nos permitan llegar a sus hogares y robarles una sonrisita. En cabina, Brian Castillo. Con nosotros será hasta el día de mañana. Bye bye.

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0: Señoras y señores, ya estamos listos. Bienvenidos, bienvenidos. Esto ya es Pelotas en la Cariñosa. Bienvenidos a 60 minutos de pura energía positiva, de energía total de deportes. Bienvenidos a cada uno de ustedes. Soy Freddy Salazar, bienvenidos. Ya estamos listos, ya estamos retomando de nuevo la sintonía, por supuesto. Retomando acá labores, dando gracias a Dios. Una semana chévere, así ya saben, para descansar, para ponernos en onda, para ponernos de nuevo las pilas. Ya estamos de vuelta, señoras y señores, a pesar de que de todas las circunstancias, pero aquí estamos. Ya estamos listos para brindarles toda la información deportiva en esta gran tarde espectacular. Bienvenidos a los que ya están activados por la 98.1 y 94.9. No estoy solo en esta tarde, me acompaña mi compañero de labores, Mauricio Ambuludi. ¿Cómo estamos, Mauricio? ¿Cómo le va?
1: ¿Qué tal, Freddy? A los años, Freddy perdido Salazar. Ahora
0: sí. No, he estado perdido. He estado de parranda. Exactamente, de parranda.
1: Está muy bien. ¿Quién como usted? Como dos semanas de parranda.
0: Dos semanas, no fue, una semana nomás.
1: ¿Qué tal, Freddy? ¿Todo bien?
0: Dando gracias a Dios, volviendo, ya las cosas se están poniendo un poco más tranquilas, estamos tratando de asimilar algunas cosas y todo en general, mi estimado Mauricio, pero bueno, ya estamos listos para la información deportiva en esta gran tarde espectacular. Tenemos apenas unos cuantos minutitos que nos regalan acá en la 98.1 y 94.9. Bienvenidos, pues arrancamos con lo que viene siendo la parte del mundial. Estamos con la fiebre del mundial a flor de piel.
1: ¿Contento?
0: Y bueno, pues,
1: ¿contento,
0: sí,
1: o no contento?
0: Bueno, el fútbol siempre es así. Siempre es para algunos va a ser una alegría, para otros una tristeza, pero para mi parecer, como ecuatoriano, lo voy a decir, aunque me tilden de muchas cosas, que me digan cualquier controversia, pero sí lo voy a decir. Estoy muy contento por la derrota de México, ¿sí? Yo estoy contento por eso.
1: Todos estamos contentos.
0: Sí, todos estamos muy contentos de verdad, porque ayer Inglaterra le ganó a México, y sobre todo a pesar de que a nosotros, como le hicieron las cosas a la tri, mire, que ir a molestarlos en el hotel, lanzar fuegos pirotécnicos, sobre todo retrasos en la parte de seguridad, en retrasos en la parte del traslado de los jugadores, todo esto también le afectó mucho a la tricolor, exactamente. Y mire, cómo son las cosas, mire, de verdad.
1: Así me
0: pongo a pensar de que esto es el karma. Eso es el karma, porque obviamente tú haces, lo que tú haces se te devuelve. Entonces ahí estamos con eso, mi estimado Mauricio.
1: Sí, sí. Como ya lo dijimos, estamos muy contentos por el tema de derrota de México, por todo lo que hizo en contra de la selección, por intentar ganar, y no fue de una manera honesta lo que hizo la gente de México, incluso hasta los mismos periodistas.
0: Los mismos periodistas también hicieron
1: para que haya todo este tipo de situaciones, pero al final el fútbol es así. Vamos a repasar lo que fue octavos de final.
0: Sí.
1: Desde el día sábado.
0: Ya,
1: el día sábado se enfrentaba a Canadá.
0: Míreme.
1: Contra Marruecos. A la semana pasada, el día viernes, yo dije que se eliminaban ya en esta etapa del mundial. Se eliminaban los tres
0: anfitriones. No, pero ahorita se está ya.
1: Están, bueno, dos ya se, afuera.
0: Ya se fueron dos. Ahora ya solo está Estados Unidos.
1: Solo
0: nomás
1: falta Estados Unidos.
0: Y vamos, justamente le toca jugar ahorita a las 2 de la tarde, le toca jugar contra España.
1: Ya.
0: Sí, ahí
1: Entonces,
0: está.
1: Entonces, imagínense, yo, ojalá no me equivoque, vamos a ver. Falta todavía el partido de. No, le toca jugar a Estados Unidos contra Bélgica.
0: Bélgica a las...
1: No, a las 7 de la noche.
0: 7 de la noche, sí.
1: Hoy juega Portugal-España
0: Portugal,
1: a las 2 de
0: España.
1: La tarde, ya mismo.
0: Portugal-España, sí, ahora sí.
1: Así es. Entonces, el día sábado, Canadá recibía a Marruecos.
0: Y Marruecos le ganó, mire.
1: Marruecos ganó 3-0.
0: 3-0, mire.
1: Así es. El primer gol de Marruecos llegó al minuto 50 por Ounaï ¿Ya? Al minuto 50 y al 82.
0: Ya, los dos goles.
1: Y al 90 más 8 por Raimi, del equipo de Marruecos. Y con eso prácticamente eliminó un partido no tan fuerte ni tampoco tan reñido, porque sí había diferencia entre uno y otro selección, pero no, hasta el minuto 50 prácticamente pudo aguantar el
0: partido, el
1: 0-0 Canadá. Sí se veía venir por el mismo hecho de que Marruecos es un poco más, tiene jugadores de mejor pie y todo eso, pero al final...
0: De verdad, mira,
1: no me equivoqué que iba a dejarlo eliminado. No di marcadores, simplemente dije que iba a perder. O 2-0, parece que dije que ganaba Marruecos.
0: Y mira,
1: por ese lado estamos ahí. Falta hoy, le digo, a las 7 de la noche, pues Estados Unidos contra Bélgica. Vamos contra a ver Bélgica, qué tal le va y cómo está. Como le digo, ya dos eliminados de los que prácticamente son anfitriones.

0: Que nos trae el que sabemos por ahí, ya sabe que le va a Bélgica. No quiero ni saber si va a estar ahí. Imagínese. Dando apoyo, dijo, al país que le está dando asilo por el momento.
1: Así es. Esto, partido entre Canadá y Marruecos. El día sábado también uno de los nuestros se enfrentaba al poderoso Francia.
0: Ajá.
1: ¿Y mire, qué pasó?
0: Mire lo que pasó.
1: Todos dijimos y pensábamos igual que lo iban a eliminar. Uh-huh. No salió a proponer nunca Paraguay, siempre estuvo esperando.
0: Esperando. Y mire.
1: Claro, perdió 1-0, no es mucho, pero al final el partido es lo que es todo.
0: Sí.
1: No había más. Todo el mundo decíamos que le iba a ganar Francia. Y de ahí está, se ve reflejado todo lo que es el equipo francés, uno de los firmes candidatos, para mi criterio, uh-huh, uno de los firmes candidatos para llevarse el título.
0: Claro, pero mire, otra cosa también, mi estimado Mauricio, lo que estaba revisando también en esto de las redes sociales, mire que ahora se ha quitado la tarjeta roja, ¿sí?
1: ¿Cómo allí?
0: Hay esto... Lo están implementando esto sobre la tarjeta roja, porque de verdad por lo que veo en Estados Unidos algo vi de esto y no lo veo tan decisivo, mejor dicho, a esto de la tarjeta roja, porque en este mundial están implementando muchas cosas, si se ha dado cuenta, mi estimado Mauricio.
1: Entonces, claro, hay muchas situaciones que están pasando en este mundial, pero al final son polémicas, cosas que no sé cómo se las tendría que llamar, algunas cosas que no están referentes al fútbol, pero
0: ya.
1: Así está la situación. ¿Qué se puede hacer? Usted sabe que hay siempre en este deporte hay favoritismo para el uno y perjudican al otro, y sin importar las cosas como sean, pero al final siempre quieren el factor económico que haya siempre, ¿no?
0: Exactamente.
1: Nada más. Acá hay selecciones que venden más, otras que no venden, jugadores que venden y otros que no. Entonces, todas estas situaciones hacen que el fútbol esté de esta manera.
0: ¿Usted cómo lo vio, Mauricio, cuando al momento de que Sebastián Becasese dijo gracias, me voy, no quiero saber más ya?
1: A ver, hasta dónde tengo entendido, el contrato del entrenador de Ecuador era hasta que termine el mundial,
0: sí,
1: o hasta donde lleguen ellos al mundial, en el mundial. Entonces, como se eliminó en 16, prácticamente se terminó el mundial, se eliminaron Ecuador, automáticamente se acaba el contrato de este entrenador de nuestra selección.
0: ¿Y qué le pareció también la actuación del arquero de cómo es, de Bocinha? ¿Se acuerda de él?
1: Sí, sí.
0: ¿Qué le pareció? ¿Qué le pareció, amigo? La de ese es de
1: Cabo Verde.
0: Sí, es verdad. ¿Qué le pareció la actuación de este gran arquero?
1: Un buen arquero, tiene muy buenos reflejos para la edad que tiene, 40 años.
0: Tiene buenos dotes. Sí, tiene, mire,
1: entonces
0: tiene.
1: Es era un buen arquero y que ahí está reflejado que no siempre cuando se piensa que va a llegar las cosas, las llega, sino cuando Dios las pone. Y mire, con 40 años y recién debuta obviamente en un mundial, su selección también era igual, pero donde se dio a conocer prácticamente a nivel mundial.
0: Exactamente.
1: Eso, compañero, el día de ayer también Brasil recibía a Noruega.
0: ¿Y qué pasó?
1: Lastimosamente se quedó otro representante nuestro.
0: De Latinoamérica.
1: Se quedó, imagínense estas situaciones. Brasil, nada. No entiendo el tema del director técnico también, de Carlo Ancelotti.
0: Uh-huh. Carleto Ancelotti.
1: Que los tiene a Rafinha en la banca, jugador
0: Mire, sí,
1: de buen temple, buen jugador, hace goles, asiste, ayuda.
0: ¿O será que mismo, porque ya que está Rafinha en el Barcelona de España, le tiene como que un poco de recelo para que no hubiera jugado? Entonces, mire, eso realmente también a veces influirá o no influirá.
1: Yo creo que es eso.
0: Yo también pienso lo mismo. A veces yo pienso lo mismo de eso, porque hay jugadores, mire, hay jugadores nuestro fútbol ecuatoriano también, dése cuenta también. Sale a jugar todo, mire, y dicen, sí, lo vamos a poner a jugar, después no, sí, no, sí, no. O a veces es el recelo de que mismo puede dar mucho mejor que otros jugadores, y mire, claro. Entonces, eso también yo me voy a eso, de que algunos directores técnicos mismo no le quieren dar propiamente la facultad de que mismo vayan, jueguen, se desenvuelvan para que sigan aprendiendo más, y ese es lo que pasa también. Eso es lo que pasa, no los dejan jugar.
1: Claro, no sé la situación, cuál es el tema de que no lo hace jugar a Rafinha. Por ejemplo, Brasil tuvo opciones, el penal fallido a los 11 minutos. De ahí también Endrick tuvo una mano a mano que es
0: una clarísima.
1: Que si pienso yo que si hubiese sido Rafinha, lo hubiese hecho, porque si es un jugador que tiene un poquito más de experiencia, más gol, y hubiese sido a lo mejor otro cantar para Brasil. Si hacía el penal al minuto 11, si hacía el penal,
0: ajá,
1: podía haber sido otra cosa, empezaba otra cosa, porque hubiese estado un poco más tranquilo, manejaba mejor los tiempos, pero se comió el penal y ahí fue en donde se vino abajo el tema de anímicamente de Brasil, porque cabe, claro, el gol de Noruega llega al minuto 79.
0: Ajá, mire, güey.
1: Pero no tenía más situaciones Brasil, fue un partido medio tibio, como lo viene siendo siempre.
0: Ya, sí, de
1: Brasil no hay alguien quien destaque.
0: De verdad, ahí, porque ya se despidió ya también Neymar. También se despidió, claro, Neymar. Dijo Neymar, ya, gracias.
1: Cabe destacar también el juego de Noruega. También tiene un tanque adelante y que tiene el gol entre ceja y ceja.
0: Sí.
1: Es delanterazo Erling Haaland. Dos goles empatado en la tabla de goleadores en el Mundial entre Mbappé, Messi, yeah. Y ahora se mete Haaland también.
0: Haaland también, sí.
1: Entonces, tiene con qué también.
0: Tiene por dónde atacar.
1: Así es. Y mire que Vinicius tampoco no dio tanto. No, claro, sé qué le pasa a la selección. Ojo que ahí uno se puede dar cuenta de que no es tema de técnico.
0: No, no, eso sí, ya no es tema.
1: Ya no es tema de técnico. Traen uno de los mejores técnicos del mundo, pero... Ajá.
0: Y mira,
1: nada más, nada más.
0: Nada más, eso sí es verdad.
1: Después, otro penal para Brasil.
0: No.
1: Al 90 más 7.
0: Y mire, güey.
1: Penalazo. No, los dos fueron penal. Para mí, los dos fueron penal. El primero que lo engancha. Yeah. El segundo también en contra de Casemiro.
0: Ya. Yeah.
1: Claro, brazo muy arriba, de toda la cara le da. Totalmente amarilla y penal. Va al cobro Neymar. Yeah. Neymar Junior.
0: No.
1: Este sí lo hace.
0: Claro.
1: Este sí lo hace, tiene clase, todo.
0: Pero, ahí está el pero.
1: Pero no le bastó.
0: No le bastó, sí, es verdad.
1: Se quedaron eliminados prácticamente Brasil. Uh-huh. Si a lo mejor hacía el otro penal, hubiese empatado el partido y se hubiesen ido a la larga. Pero ahí está. Uno de los nuestros otra vez regresa a casa. El sábado fue Paraguay y el día de ayer fue Brasil. Que bueno, no tiene, prácticamente no está en nada. Y el día de ayer, en la noche, el partido era 7 de la noche.
0: Pero, por
1: obviamente.
0: Otra vez. Sí,
1: 8 de la noche.
0: ¿Por qué?
1: Postergado el partido.
0: Obviamente dijeron por situaciones meteorológicas de que se puso a llover fuerte y todo. Pero mire, a cambio de eso, pues, ¿qué pasó? Inglaterra ganó a un sobre todo a un México que se estaba imponiendo, que sí tenía buen juego, no lo niego, estaba jugando súper bien, pero aquí lo que viene siendo, aquí lo que voy a decir claramente, mi estimado Mauricio, y para todos los cariñositos, de verdad que el karma, si tú lo haces, obviamente se te devuelve, pero este sí fue un karma, pero muy salvaje, porque obviamente nosotros estábamos apoyando a Inglaterra para que de una vez diga, ya está bien, de una vez, aquí te ponemos un estate quieto a México y gracias. Por eso ya no fui a comer tacos ayer.
1: Así es, el día de ayer prácticamente Inglaterra jugaba con todo en contra, así ajá, como le tocó a Ecuador.
0: Así, claro, también el tema del arbitraje también me sorprendió.
1: Localía, tarjeta roja, todo.
0: Sí,
1: situaciones medias complejas. No. Al final se hizo justicia porque siempre el que juega sucio le va mal. Y México, desde que enfrentó a Ecuador, nunca jugó limpio o intentó jugar limpio, porque siempre quiso ganar los partidos con ayuda de muchas situaciones que no estaban bien.
0: ¿Qué le parece, mi estimado Mauricio, si escuchamos a los cariñositos justamente?
1: ¿Ya? Claro, vamos a dar solo el resultado y de ahí entramos con este tema, y que también los cariñoyentes digan cuál es su felicidad que lo eliminaron a este equipo sucio, por así decirlo, y no llamarle de otra manera, porque es un equipo que no juega bien. Primero, como les digo, primero, lo de la semana pasada, ya, está bien, perfecto.
0: Ya, sí, es verdad, ya hasta ahí nomás.
1: El tema de que por supuestamente tormenta eléctrica y toda la vaina se suspendió.
0: Y mire, fue lo mismo también.
1: Una hora. Y ahora, otra vez, una hora más, imagínense. Mire, los goles llegaron al minuto 36 y al 38, dos minutitos después, sí, Jude Bellingham puso el 2-0 prácticamente, pero la respuesta de Quiñones, de buen jugador también, colombiano, pero nacionalizado.
0: Eso le iba a decir, colombiano nacionalizado.
1: Mexicano, puso el 2-1 al minuto 42.
0: Ajá, ya ve.
1: Y al minuto 60, un delantero letal, Harry Kane. Al minuto 60 puso de penal el 3-1.
0: El 3-1, de ahí.
1: Pero vino Raúl Jiménez al minuto 69, también de penal.
0: Usted también sí, lo vio ese penal, ¿no es cierto? Lo vio. Usted como es árbitro, ¿usted qué hubiera dicho, mejor dicho, mi estimado Mauricio?
1: Hay algunas situaciones de que no me parecen a mí lo que
0: medio
1: el señor árbitro.
0: Yo la verdad le digo, Mauricio, les digo a toditos, eso no fue penal. Eso no fue penal, porque obviamente sé que está dentro del área, ¿sí? Sé que está dentro del área y lo topa todavía Harry Kane, lo topa al jugador mexicano, ¿sí? Pero no fue para tanto, pero fue la actuación del mexicano que eso también lo convenció, y justamente también el VAR lo llamó, y mire... Y dese cuenta ahí, mi estimado Mauricio, dese cuenta, ¿qué es lo que hubo también ahí?
1: Hay favoritismo también, más que todo por el mismo hecho de que es México uno de los anfitriones, con todas las situaciones que han venido pasando, que supuestas amenazas y todo eso. Me imagino que no se quieren complicar los árbitros y tratan de ayudar en lo que se pueda.
0: ¿Ayudar?
1: Porque futbolísticamente, a ver, no entiendo por qué quieren ayuditas y todas esas situaciones. Sí, prácticamente México tiene un buen equipo, juega bien.
0: Juega bien, claro.
1: Claro, sí. Hay errores que tienen que después corregir, pero no entiendo para qué tienen que estar queriendo...
0: Intimidar.
1: Claro.
0: Intimidar
1: es que
0: a
1: todo
0: los demás.
1: Para sobajar al equipo rival y poder ellos tener un poco de ventaja ante eso.
0: Y dése cuenta también, mi estimado Mauricio, cuando se iban antes de enfrentarse, mire que llegó bien resguardado Inglaterra, mire, claro. Llegó bien resguardado para que obviamente no hayan perturbaciones así como pasó con Ecuador. Entonces, mire, dése cuenta ahí dése cuenta nomás qué es lo que más le competía a México, y sobre todo, mire, lo que no pudo hacer con Inglaterra. Entonces dijeron, vamos a eliminar Ecuador porque obviamente sí nos pueden dar a nosotros, nos pueden dar cátedra en el partido. Y estando justamente en el Estadio Azteca, donde ganaron ellos contra nosotros, pero perdieron con Inglaterra. Y mire, esa es la magia del fútbol, diría yo más bien.
1: Entonces todo eso... le jugó ahora en contra.
0: Le jugó bastante en contra.
1: Y ahí fue. Sí, el karma que tiene que.
0: Tiene que darle, sí.
1: Sí o sí, por el mismo hecho de que si tú obras, ajá, mal.
0: Obras mal, te va mal. Te va mal, obviamente. Sí. Vamos rápidamente, ¿qué dicen nuestros cariñositos? Sí, sí. Vamos a ver qué dicen por acá, a ver qué tal.
2: ¿Qué tal, impelotados? ¿Cómo les damos? Buenas tardes, saludos.
0: Cariñitos.
2: Aquí contento porque ganó ayer el fútbol.
0: Ya ve.
2: Saludos, mis panas. Oigan, como dicen, saludos. A rey muerto, rey puesto. Chao, Becasese. ¿Y quién va a venir? ¿Quién va a venir? Es la gran pregunta.
1: Por ahí hay algunos
2: que todos
1: nombres.
2: Los hinchas del fútbol y sobre todo la selección nos preguntamos.
0: Ya.
2: Yo quisiera lanzar un nombre, ¿no?
0: Ya.
2: Tratar de la dinámica, entonces quisiera lanzar un nombre. Yo quisiera que retome la selección, la retome porque ya fue dirigida en su tiempo y jugaba muy bien.
0: ¿Ya?
2: Sixto Bisuete, el gran Sixto Bisuete, el ecuatoriano, que la tome la selección en conjunto con Joe Armas, el que está actualmente técnico del Nachito, el muchacho. Sí, sería también esta experiencia y el futuro.
0: ¿Ya?
2: Lo digo yo y lo pienso así, sería muy bueno ver, siempre y cuando desde luego tendría que renunciar también el señor Egas, ya. Él ya tiene que dar, ya se lucró, ya ganó mucho dinero a costillas de los lloros, de las tristezas de los ecuatorianos. Saludos, muchachos.
0: Gracias, mi pana Tochito.
1: Gracias, saludos.
0: Tiene toda la razón también aquí en esta parte. Y otra cosa también, creo que no sé si realmente fue una noticia, por decirla, humo o algo así, pero Daniel Noboa dijo que iba a intervenir también la Federación Ecuatoriana de Fútbol por las tantas cosas que están pasando, pero no se sabe si es verdad o es solo humo de esa parte, a veces de algunas páginas periodísticas que se toman a veces el atributo de, a pesar de que hagan este tipo de noticias falsas, de verdad que, pero sí me gustaría ver que metan mano por lo tanto que ha pasado mismo también ahí, porque no es normal, no es normal algunas cosas, mi estimado Mauricio. ¿Qué le pareciera eso?
1: Si fuese posible, estuviera muy bien.
0: Sí, ¿no es cierto?
1: ¿Sabe por qué?
0: ¿Ya?
1: Por el mismo hecho de que Francisco Egas no es que ganó legalmente, sino...
0: No, es verdad.
1: Él se quedó en el cargo aferrado a un cargo que ya sabe que...
0: Que lo iba a perder,
1: Perdió ahora porque supuestamente la gente lo respaldó y todo eso. Obviamente hubo
0: amarre
1: cositas por debajo de la mesa. Y él está y sigue como presidente de la federación. Pero
0: ¿ya?
1: Yo sé que tarde que temprano le va a tocar salir, porque no todo es para siempre, salvo
0: no todo es color de rosa.
1: Vuelva quiera hacer alguna otra situaciones, pero ajá, ya serían extra futbolísticas, por así decirlo, sí, por el mismo hecho de que de que está ligado al fútbol este señor
0: dirigente.
1: Prácticamente.
0: Sí, Francisco Egas. Sí, Francisco Egas.
1: No, por ahí hay algunos nombres que suenan para dirigir. El tema de Sixto Bisuete cuando estuvo en la selección,
0: ni lo
1: hizo jugar bien.
0: Buen papel, verdad, no lo niego, fue un buen papel.
1: Es buen entrenador, buen técnico, pero la situación que del jugador ecuatoriano es algo muy complejo. ¿Sabe por qué le digo?
0: Mire, porque algunos, así mismo ha pasado con algunos equipos, ¿recuerda?
1: Cuando estuvo Sixto Bisuete, ahí, por ejemplo, Antonio Valencia no le gustaba que esté un técnico ecuatoriano.
0: Mire, por una parte.
1: Edison Méndez igual.
0: Igual.
1: Ya, entonces eran algunos jugadores que no estaban. Mire ahora, por ejemplo, Antonio Valencia, algunas veces ha dicho que por qué a la selección no puede llegar un técnico ecuatoriano
0: que y diciendo eso al revés,
1: para triunfar. Cuando era jugador no le parecía, y ahora que ya no es jugador, ahora, ajá, sí se ha metido a la dirección técnica y todas esas situaciones,
0: ahora ya se da cuenta.
1: Ahora quiere que por qué no le dan la oportunidad a un técnico ecuatoriano de que vaya y dirija la selección.
0: Mira,
1: ojo, la selección de Ecuador ahora,
0: ajá,
1: tiene dividido en el tema cuando estuvo Becasese, porque ya no está en el mismo mundial. Ahí están los videos, que hay periodistas que les dicen cuáles son los jugadores que han estado con Becasese, o sea que estaban con todo lo que está bien lo que hace Becasese y cuáles no.
0: ¿Ya?
1: Y uno de ellos, y que ustedes se van a dar cuenta y van a decir que sí es verdad,
0: ya,
1: es Piero Hincapié.
0: Ah, Piero, mira.
1: Estaba en contra de las decisiones y todo lo que hacía.
0: Piero Hincapié, sí.
1: Becasese. Por algo, cuando lo salió expulsado en el partido contra México, Becasese le fue a dar la mano y él no le dio la mano.
0: No, eso es verdad.
1: William Pacho también es otro de los jugadores que no aprobaba el tema de juego de
0: Becasese.
1: Sí. ¿Y quiénes sí? Einer Valencia, por algo ahí la titularidad siempre
0: algo había,
1: nunca lo sentó, pese a que no hacía goles ni al arco iris. Y otro, Moisés Caicedo.
0: Ya.
1: Entonces, todas esas situaciones había divididos. Y había, por ejemplo, Galíndez, que como no es ecuatoriano, él estaba entre. Ni en la mitad. Ni hacia Becasese, ni en contra de Becasese, ni nada. Él trataba de ir y trabajar y hasta.
0: Hacer su trabajo y se acabó.
1: Entonces, todas esas situaciones.
0: Ya.
1: Dañan a una selección porque al final yo quiero ser mejor que él y no, tú te estás equivocando, no, él está bien y todas esas cosas son controversias que están dentro del camerino de la selección y al final
0: es verdad.
1: No le hace bien al fútbol.
0: Mira,
1: sí, no le hace bien al equipo.
0: Mira,
1: y el momento que juega, ahí es donde se ve reflejado que no está haciendo las cosas bien.
0: Por acá me envían un cariñito, dice, de última hora, decreto ejecutivo 448, el presidente constitucional de la República del Ecuador, Daniel Noboa, sin decreto a cambiar el nombre de Ecuador a Ecuaterra.
1: Reproduzca los audios, compañero.
0: Ya sé, dice Quito, 06 de julio del 2026. A ver qué dice por acá, Alvarito.
3: Buenas tardes, en pelotas, en capachos, en chiquines. Aquí estamos, aquí seguimos en la trabajación, andamos, señor Jorge Eduardo.
0: Jorge Eduardo.
3: Señor Chalachaca Chalachar, agu. Señor Duel Rolando Córdoba, aquí estamos, aquí seguimos. Y bueno, la fuerza es, ahí está.
0: Ya,
3: solo nos queda Argentina y Colombia.
0: Sí,
3: pero
0: sí,
3: ya. Confirmen, cariños, desde parte de la Perla del Pacífico. Pónganse pilas.
0: Mire, desde la Perla del Pacífico.
1: Saludos.
0: Cariñitos.
1: No está el señor Duval ni el señor Jorge, pero nos están escuchando. Entonces ya, si le llega el saludito mañana, ellos se reintegran.
0: Un cariñito para el director de deportes.
1: Sí, dijo el señor Homero, es que el señor
0: Duval
1: se va a ver sus empresas. Tiene algunas empresas, unas farmacéuticas por Janssen.
0: Por Zamora, por Cariamanga,
1: la semana pasada estuvo por Catamayo. Entonces,
0: dice
1: que todos los lunes se dedica a sus negocios,
0: varios.
1: Dijo el señor Homero: dijo, es un empresario millonario que. Y él mismo se goza. Duval dice: empresario millonario y ando a pie. Que si le digo, ves perfil bajo, ustedes perfil bajo, nada de estar ahí.
0: Claro, es verdad.
1: Que tengo como 4 carros, nada, es perfil bajo.
0: Dice. Perfil bajo, nada más, así dice el señor Duval Jaramillo, la voz
1: dele,
0: más. Vamos.
4: Yo así dije desde un principio.
0: ¿Qué dice Manolito?
4: México va a marchar y sin saliva. La nota la pinta más bacán y no es que me alegre, pero la plata, los millones de dólares por debajo de la mesa, ayer también marcharon. Así que, mijos, métale una música del Fructas y ya démosle vuelta a la página porque México vale 3 atados. Pilas. ¿Qué más, mijos? Del partido de México-Inglaterra, lo más triste es que el pobre árbitro tuvo que devolver, mijos, la plata que le dio los que venden más chica blanca, mijo. O sea, no le sirvió de nada, mijo. Hacer tanta nota por ahí más tanto tiempo y tuvo que devolver el billete. En otras palabras, el árbitro salió a tablas.
0: Mire, también otra cosa, 11 minutos de reposición. 11 minutos.
1: Verá, es que se toma el tiempo
0: del
1: tiempo de los cambios.
0: Sí.
1: El tiempo de revisar dos penales. Sí, está bien. Si hubiese sido unos 15, ahí sí yo creo que estaba mucho, pero 11 minutos está, creo que aceptable. Más no tampoco. Si hubiese sido 15 minutos, era demasiado. 11, sí.
0: Yo lo veo excesivo.
1: Ojo que se adiciona, por cada minuto que se pierde, se tiene que adicionar 30 segundos.
0: Mire, 30 segundos todavía.
1: 30 segundos
0: pero,
1: por cada minuto que se pierde.
0: Claro, usted como es árbitro, entonces usted sí sabe. Entonces, mire, de verdad. Pero al ámbito de que nos vamos, 11 minutos fueron demasiado. O sea, 11 minutos fueron demasiado para que Inglaterra pueda ganar. porque al
1: no, final que México puede empatar.
0: No, porque yo lo veo diferente. ¿Sabe por qué? Porque esto le estaban haciendo enganche para que obviamente México gane, pero a Inglaterra, mire, Inglaterra le quisieron jugar sucio, pero dijeron no. Estamos aquí para ganar y no estamos aquí para ser diferentes, no vamos a perder, vamos a ganar y vamos a estar aquí presentes. ¿Sí ve? Y al último, mire, al último, ¿qué pasó?
1: Claro, no le sirvió de nada porque al final estaba, mire, y estaba con uno menos.
0: Sí, uno menos.
1: Mire eso. Que estaba con uno menos, iba ganando, iba ganando 2-1.
0: Ajá.
1: Y después 3-1. Ajá. Y con un hombre menos.
0: Sí, mire, ve. Se claro. quedó con 10, se quedó Ojo con 10 que... Inglaterra.
1: Eso es lo bueno de Inglaterra. Y yo por eso siempre he dicho que no hay que renunciar al ataque. Porque Ajá. al final, mire, se consiguió un penal. Y ese fue prácticamente el gol que Ajá. dio la
0: victoria.
1: La victoria. Uh-huh. Y ahí está.
0: Golazo de penal de Harry Kane.
1: Sí, reflejado todo uh-huh. eso. Y a guardar México a su casa. Bueno, ahí mismo que se quede.
0: Y como dicen por ahí, llorar y llorar, llorar y llorar. Claro. Vamos a ver qué dice por acá los cariñositos. ¿Qué tal?
5: ¿Qué tal, muchachos? Pero aquí estamos en bolas, en corotillas, en pelotillas, en bolichas, en bolas de tenis.
0: Vea.
5: En bolas de béisbol, pero aquí estamos, hermanos. Sí. Qué bien que le ganaron a México. Qué bien que lo mandaron a la casa. Aunque México estaba, que no se quería dejar un.
0: Es verdad.
5: Estaba atacando. Fierísimo.
0: Ajá.
5: Pero bien por Inglaterra, que se paró fuerte y lo pudo derribar a México. Porque ya comenzaron hecho los que no querían dejarse, pero atacó Ecuador y boom, ganó.
0: Eso es verdad.
1: Es que eso le digo, no entiendo por qué tienen que tratar de ayudar o hacerles este tipo de ayudas si México tiene una buena selección.
0: Ajá.
1: Todo lo que se ha visto ayer es una buena selección que puede hacerle pie frente a cualquier equipo, pero ¿no? Por todas estas situaciones creo que la mayoría del mundo, porque era el mundial obviamente, estaba a favor de Inglaterra.
0: Ajá.
1: Por todo lo que le hizo a Ecuador.
0: Exactamente.
1: Entonces, mire las precauciones también. Ajá. El tema de la selección de Inglaterra en el hotel.
0: Ajá, mire, ve.
1: Cerrada la
0: cuadra.
1: El ingreso a los estos, no, tenía como tres cuadras de
0: sí.
1: que estaba cerrado para que no ingresen y no perturben la paz de los jugadores. Entonces, todas esas cosas fueron que al final ya estuvo la gente, la organización del Ajá. mundial.
0: Ahí sí hubo organización,
1: porque,
0: pero para Ecuador nada.
1: Para Ecuador no hubo nada.
0: Ah, sí, eso es verdad, mire.
1: Pero ojo que por ahí hay algunas cosas que todavía no se les puede decir, pero hay algunas cosas que están investigando el tema de la seguridad de la FIFA para ver si ha habido realmente anomalías entre el partido de México-Ecuador.
0: Sí, así pero...
1: Vamos a ver qué pasa en las
0: últimas
1: horas y vamos a ver si es que hay realmente algo que pasaría de lo que estaban diciendo.
0: Claro, mi estimado Jorgito Zuquilanda, ¿cómo estamos? Buena tarde, buena tarde, moceros, aquí estamos en full sintonía, en Hornados, Doña Lupita. ¿Cómo estamos, don Jorgito Zuquilanda? Perfecto. Vamos a dar por acá otros cariñitos. ¿Qué bueno?
6: Sí, se dieron cuenta la falta de la primera amarilla de Inglaterra, un minuto. Fue igualita la falta que hicieron a Ecuador contra Alemania. Pero acá sí le pitaron a favor de México, que era falta. En cambio, a Ecuador lo dejaron con el gol que le hicieron. Claro. Sí, bastante con que desear los arbitrajes.
0: Es verdad.
6: Yo creo que hay otra cosita. Yo creo que lo de Brasil sí pasa por técnico. Muchas veces hay técnicos que son para clubes y técnicos que son para selecciones. No creo que Ancelotti sea un técnico para una selección. Peor aún como Brasil.
0: Fuertes declaraciones.
6: Disculparán otra vez que me meta, pero sí necesitamos un técnico con carácter. Sixto Bisuete sí estuvo claro en la selección, pero ¿se acuerdan que no le hacía caso ningún jugador, le hacía caso al profesor?
0: Ah, mire.
6: Entonces, sí es complicado. Necesitamos un técnico que tenga carácter. Entonces, incluso el mismo, si vamos a técnicos que ya estuvieron en la tri, pues a Luis Fernando Suárez, que con él sí se hizo algo. Y era un técnico con carácter, que los hacía jugar. Entonces, pues, eso. O en últimas también, que no se deja poner jugadores y poner jugadores, nada. Es Guillermo Almada, o el mismo... Ahí se me fue el príncipe. ¿Cómo es? ¿Sube el día?
0: Sí, sube el día. Es bueno.
7: Vamos a perder.
6: ¿Por qué dicen que ha estado bien 11 minutos? Sí, el primer tiempo la misma pausa de hidratación que hacen y solo edición 4 minutos. Y al segundo tiempo 11. No hay razón.
0: Ahí es otro. ¿Sí ve? Ahí está lo que le digo, mi estimado Mauricio. No es, no era para mucho.
1: No, no, claro, está bien. O sea, por eso le digo, cada quien ve y aprecia, tiene su apreciación. Pero, como le digo, es por el mismo hecho de revisión de en el VAR, el tema de cambios.
0: Sí.
1: Entonces, tienen que dar. La pausa de hidratación solo se dice minuto, pero de ahí son 3 minutos.
0: 3 minutos, es verdad. Claro. 3 minutos. A veces se demoran hasta más.
1: Claro, a veces se pasa un poquito.
0: Y bueno, pues pasando esto del Mundial, mi estimado Mauricio, ¿qué ha pasado con Libertad?
1: ¿Qué ha pasado con Libertad? Ya vamos a dar la fecha. No. Vamos, terminamos ahorita con el tema del Mundial. Con los partidos, como ya lo dijimos, eso fue, entramos al tema de México y de Inglaterra, que ayer pues hinchamos todos, éramos Ecuaterra, que
0: Ecuaterra,
1: nos bautizaron con eso.
0: Eso es verdad.
1: Y le vamos a hinchar ahorita a Inglaterra para que se lleve el campeonato. Ahora pues vamos, el tema de a las 2 de la tarde, ya en 13 minutitos empieza el partido entre Portugal y España.
0: Vamos a ver.
1: ¿Aquí a cuál va usted? A ver, dígalo.
0: Pero. Portugal.
1: ¿Por qué? ¿Por ser E7?
0: No. Yo más siempre.
1: Portugués. Siempre he sido portuguesiño.
0: Sido portuguesiño. No, pero no, realmente por otra situación. Obviamente viene siendo Portugal también un equipo realmente, realmente fuerte. Estando en una solvencia increíble también. Sobre todo que está de comandante, obviamente, Cristiano Ronaldo, CR7. Pero no me refiero a eso. Me refiero a de que su juego futbolístico es más accesible, es más partidario a lo que viene siendo con los demás futbolistas. Y sobre todo, mire que ha estado dando sorpresas también Portugal. Entonces, mire, dese cuenta también de esa parte. No me voy obviamente por Cristiano Ronaldo, me voy porque es un equipo sólido, de confianza, y sobre todo que está dando el 100%. ¿Para qué? Obviamente se ganen más que solamente partidos. Obviamente creo que va a ser algo más especial Portugal.
1: Hoy le toca un partido fuertísimo contra España.
0: Y mire que ¿quién lo comanda también España?
1: Ojo que España tampoco nos que viene bien.
0: Ajá.
1: Pero ya son partidos, este ya es el mata-mata. Pierdo y me voy.
0: Pierde, y claro, es verdad. Pierde, me voy.
1: No hay margen de error. Aquí el que hace bien las cosas, hace los goles, gana el partido y se acabó el lío. No sé, yo me reservo un poquito el tema de Portugal-España, el resultado.
0: Sí, yo también.
1: Para mí sí me gustaría que pase Portugal por el tema de Cristiano, es su último mundial.
0: Eso yo también me voy.
1: Es un jugador muy disciplinado, un gran jugador, entonces sí quisiera que pase Portugal para que siga teniendo la ilusión de poder ganar la Copa, pero... Después son rivales fuertísimos que le toca. Entonces, por esa situación, vamos a ver.
0: Ahí vamos a ver quién
1: pasa. Y a las 2 de la tarde esperamos. Sí. Como digo, sí quisiera que pase Portugal. Pero en la cancha, pues, tienen que hacer las cosas bien.
0: Exactamente.
1: Y los goles, más que todo. A las 7 de la noche, partido Estados Unidos, Bélgica.
0: Bélgica.
1: ¿Ya? Aquí, yo, sinceramente, no se lo ha visto tan fuerte a Bélgica. Me parece que en líneas generales sí es un poquito más Bélgica.
0: Sí,
1: vamos a ver qué es lo que pasa. Yo me atrevo a decir que sí
0: pasa Bélgica.
1: Ya.
0: Así es. Mire, por acá nos envía un cariñito también Giovanni Armijos. Dice: todos esos que celebran la derrota de México parecen exnovias. Nadie habla de lo mal que jugó Ecuador en el Mundial y del partido que estaba haciendo México e Inglaterra. Lo tenían hasta el 30 y algo, y que hicieron el primer gol. Es verdad, bueno, lo voy a poner de parte, sí, también es verdad.
1: Ecuador jugó mal. ¿Qué partido estaría viendo? Contra México, no digo que no, pero los otros partidos.
0: Deje nomás.
1: No tenía goles. Es como, por ejemplo, Colombia juega bien. ¿Y ve? Y gana con las justas.
0: Sí, mire, ve. Mire.
1: No juega bien y gana.
0: Mire.
1: Entonces, no entiendo por qué dice que Ecuador no ha jugado bien. Sí jugó bien Ecuador. No, que lastimosamente los delanteros de Ecuador o el delantero de Ecuador no está en nada.
0: Una desgracia.
1: Entonces, eso. Imagínense.
0: Sí, es verdad. Todavía estoy sacándome esa espinita de lo que pasó con esos partidos, mi estimado Mauricio.

0: iba de un lado a otro, ayudaba a sus compañeros. Fue un trabajo fenomenal lo que dijo, lo que hizo Pedro Vite
1: contra Alemania.
0: Sí, contra Alemania. Mire, él no bajó los brazos. Yo dije, aquí voy a estar, voy a hacer que el mundo me vea a mí. Y mire, ve, ya tiene algunos algunos llamados de ya equipos de la Premier, por ahí también vi de la Champions, todo. Entonces, mire, ve, fíjese eso también, mi estimado Mauricio.
1: Así es. Entonces, esa es la situación. Mire que acá, por ejemplo, ya estamos viendo Marruecos en cuartos de final. Se enfrenta Marruecos contra Francia.
0: Mire, ahí estamos otra.
1: Partidazo,
0: sí, es verdad.
1: Otro partidazo también, Noruega-Inglaterra.
0: Mire, ve. Partidazo.
1: Acá, ¿sí? otro compromiso también es entre, ahí bueno, el que gane entre Portugal y España se enfrenta a Estados Unidos-Bélgica.
0: Ajá, mire, ve.
1: Y Argentina.
0: ¿Le toca?
1: Sí, obviamente, yo sé que va a ganar, le toca contra Egipto.
0: Sí.
1: Y le toca contra el que gane entre Suiza y Colombia. Esperamos que sea Colombia.
0: Colombia.
1: Que clasifique. Ajá. Y también vamos a ver en partidos enfrentando de los nuestros. Ya, pues ahí sí ya.
0: Ajá.
1: Pues tiene que eliminar uno de los dos. Si es que clasifican, obviamente pasan a cuartos.
0: Vamos con los últimos por los últimos cariñitos, sí. Y de ahí vamos a repasando lo que pasó
1: en la Liga Pro. El tema de Libertad que está.
0: Que da una verdadera desgracia.
2: Hermano, los que dicen que no jugó bien Ecuador deben ser árabes. Esos árabes son brutísimos, cochinos.
0: Ahí no más, ya, basta, se acabó, punto final. Y ahí, ¿qué dice por acá?
3: Cariñosos, buenas tardes, cariñosos empelotados.
0: ¿Ya?
3: Felices y contentos de que Inglaterra nos ayudó sacando al anfitrión del mundial. Chicha, vaya a la casa. Sobre todo por malcriados y por, o sea, no es la manera de que el fútbol es para unir, el fútbol es unidad entre naciones y todo, para o bien el ganador festeja y el perdedor a la casa. Triste, pero no es para la violencia, así que es para prestarse a este tipo de juegos sucios. Por Inglaterra, gracias. Y manda a decir el tío Novita de Ecuador que tomaránse nomás la semanita libre, que es este feriado y que México se terminó fuera del mundial.
0: Y todavía recuerdo que la presidenta de México, se llama Claudia Sheinbaum, no sé si que ponerle también a un tuit que puso o un comentario que puso, que qué bueno, o sea, fuimos anfitriones, fuimos los mejores anfitriones en el mundial. Mire, fíjese que eso de verdad que me, no sé, me quiso dar como algo de, no sé, de risa, de nervios realmente. Y mire lo que pasó. Entonces, ahí se dan cuenta de verdad de lo que el karma puede llegar a ser, mi estimado Mauricio. Ahora sí, vamos con lo concerniente que nos toca.
1: Así es, el día viernes empezaba la fecha 17 de la Liga Pro. Un cambio tremendo que nos tocó del Mundial.
0: A la Liga Pro, es verdad.
1: Independiente recibía al Manta. Ya que le den nomás el título a Independiente.
0: Independiente.
1: 4-0 le dio.
0: Sí, mire, 4-0, mire, 4-0.
1: Y sigue en la cima el Independiente. No hay equipo que le.
0: No, cierto, es verdad.
1: Frente.
0: No le haga frente. El Liga de Quito sí le hace frente. Porque sí, recuerda que en la etapa pasada sí le ganó. Sí le ganó.
1: Para que le haga frente tendría que sacarle unos 2 puntos o 3 puntos de diferencia.
0: Es verdad, sí.
1: ¿Ya? Ahora sí. Vuelta, perdió la liga
0: no con sirve, el Macará de Ambato.
1: No sirve de nada que gane, le gane el partido.
0: Le gane el Orense. Y que vaya a perder contra el Macará de Ambato.
1: El día sábado jugaba Libertad contra Leones
0: del Norte. No, Dios, ese partido, se lo juro, Mauricio, que ni quiero recordarlo. No quiero recordarlo porque
1: al minuto 27 Wellington Branda ponía el 1-0. Al minuto 45

0: más 5.
1: Mire,
0: escuche, Juan Luis Anangonó ponía el empate.
1: Mire, vea.
0: Al minuto 45 más 6,
1: ¿ya?
0: Le daba vuelta el partido 2-1. Y al segundo tiempo, Pazmiño Daza, al minuto 73,
1: ¿ya?
0: Ponía el 3-1 y con eso, chao. También cabe recalcar que estaba con un hombre menos, Libertad, al minuto 32. Jackson Rodríguez Perlaza salió expulsado.
1: Tenía que ser Perlaza.
0: Pues. Entonces, todas estas situaciones ya no le favorecieron a Libertad, que terminó prácticamente perdiendo 3-1.
1: Mire.
0: Así es. El día sábado también anoche, Barcelona recibía al Deportivo Cuenca. Ese partido estaba un poquito por ahí, estaba viéndolo porque tenía que trabajar. Uh-huh. Tenía evento. Y creo que ni sabían que jugaba Barcelona el día sábado. No había nadie
1: en el estadio. Es cierto, no había nadie en el estadio.
0: Ni la familia de los jugadores no han ido, ni del Cuenca, no, ni de Barcelona.
1: Mira eso también.
0: Creo que han estado viendo el Mundial.
1: Más estaban pendientes del Mundial que de otra cosa, ¿no es cierto?
0: Mi estimado Así Mauricio. Es, los goles para Barcelona llegaron por intermedio de Bolsen, Patricio Bolsen, al minuto 12 y al 34, Johnny Quiñones.
1: Mire, ve.
0: Ya. Estos resultados están. Bueno, Barcelona no tiene tampoco nada, pero bueno, ahí está, pues, peleando, intentando ganar los partidos, por lo menos, ya que no. Barcelona está eliminado de toda competición, a mi criterio.
1: Sí.
0: O sea. Ya solo falta que lo eliminen de. Porque
1: de Copa Pro, Ecuador, sí.
0: Ya de Liga Pro ya está. Para mí no tiene nada que hacer.
1: Ajá.
0: Y solo falta que lo eliminen de Copa Ecuador.
1: Y chao. Gracias. Vaya nomás.
0: Tienen que esperar para el otro año a ver qué se puede hacer. Intentar meterse a Copa Libertadores para que lo vuelvan a eliminar en la primera ronda.
1: Antes de que se vuelva a jugar la Liga Pro, mi estimado Mauricio, la segunda etapa, recuerda de que Liga de Quito ya hizo oficial a dos jugadores. Dos jugadores que realmente me quedé consternado también, la sorpresa. Frangoy Zambrano sí. Frangoy Zambrano viene desde Libertad a Liga de Quito. Y otro de Universidad de Perú, Universidad de Universitarios de Perú, viene a reforzar también el equipo, pero de verdad
0: no se han visto el refuerzo porque está
1: no se han visto, es verdad, no se han visto. No sé qué está esperando mismo Thiago Núñez.
0: El día de ayer,
1: ajá,
0: Macara recibía Liga de Quito y Mateo Viera el único gol iba prácticamente a
1: hacer el resultado definitivo.
0: El resultado final y que le daba los 3 puntos a Macará.
1: Y sobre todo, mire qué otra cosa, mi estimado Mauricio. Otra cosa de que no estoy entendiendo. Obviamente, se trae refuerzos. Y lo que estuve viendo en una página X, no quiero mencionar. Toda la culpa le echaban a Domínguez. Toda la culpa, sí, al arquero. Alexander Domínguez, complicadísimo, sí, es verdad.
0: En sus horas bajas ya no tendría que estar, me imagino que en Liga de Quito
1: ya.
0: Domínguez, porque ya es un arquero.
1: Cumplió su ciclo, mejor dicho.
0: Ya, pues ya hace tiempo.
1: Cumplió
0: ya
1: su ciclo, de verdad, y esto es una falla increíble. Esto es una falla de verdad, garrafal, que de verdad, ya Domínguez, créeme que sí, ya en el 2023 nos dio la alegría de la quinta estrella de la Sudamericana, pero ahora. Créeme lo que ya no está tan tanto que perdón, no está en su nivel como antes.
0: Ya tendría que salir de liga y jugar en un equipo de menor renombre.
1: Sí.
0: El día de
1: con
0: ayer
1: todo el
0: también,
1: respeto.
0: Sí, obviamente.
1: Con todo el respeto.
0: Ya dio todo lo que tenía que dar y ganó lo que tenía que ganar y le dio solvencia en su momento, pero hasta ahora ya creo que tendría que mejor dar un paso al costado y que llegue cualquier otro portero de categoría.
1: Otro más, porque está obviamente con Gonzalo Valle.
0: Sí. El día de ayer también Delfín recibía al Club Sport Emelec. Kevin Ushiña al minuto 22 ponía el 1-0 y al minuto 50 lo empataba Angelo Mina. Y ese era el resultado final, que en este compromiso, uno para Delfín y uno para Emelec. Ajá. Y así se quedaba el resultado. El día de hoy hay dos partidos
1: de Liga Pro.
0: Hoy hay dos partidos.
1: Sí.
0: Y mañana uno.
1: Mañana uno, sí. Es que ya tratan de que se pongan de acuerdo ya las fechas para continuar.
0: Claro, terminan las fechas.
1: Sí.
0: Hoy a las 4:30 de la tarde, Católica recibe a Mushukruna.
1: Uy, uy, uy.
0: Y Orense a Técnico Universitario. El día de mañana juega, para cerrar la fecha 17, juega Aucas versus Guayaquil City.
1: Y cierto que ahorita es que recuerdo, ¿se acuerda del rumor que decían que vuelva, que va a volver el Quito Díaz a Barcelona?
0: Sí.
1: Y eso desmintió Guayaquil City. Desmintió Guayaquil City diciendo que no se va a transferir el jugador. Y sobre todo que hicieron una bomba increíble, hicieron una bomba tremenda a nivel, y sobre todo, voy a decirlo públicamente, Ecuavisa también lo sacó. Ecuavisa también sacó esa parte de que el delantero argentino, obviamente estamos hablando de Damián Díaz, el Quito Díaz, iba a volver a Barcelona, pero desmintieron todo porque el presidente de Guayaquil City dijo no, y sobre todo dijo también otra cosa, de que Damián Díaz, el Quito Díaz, ya no se sentía a gusto en Barcelona, porque tanto en la nueva dirigencia y sobre todo con la lo que viene siendo la parte técnica, porque no estuvo de acuerdo. Estuvo viendo un reportaje también sobre el jugador. Mira eso, mi estimado Mauricio.
0: Así es. Todas esas situaciones no se sabe.
1: Complejas, yo lo diría, complejas, de verdad. Vamos con el último, claro. Cariñito.
2: Ya. ¿En serio? ¿No vuelve el Quito? Esa sí es buena noticia para el ídolo. Y le hay más oportunidades a gente que lo merezca y sea más rápida. ¿Qué bien? ¿Es que es eso cierto, buenazo?
1: No, es verdad, mi estimado. Es verdad, mi estimado. Esto de que el Quito Díaz no regresa a Barcelona es muy cierto, no regresa.
0: Así es. No Vamos regresa. A dar la tabla de posiciones rápidamente. E Independiente tiene 40 puntos.
1: Deje nomás.
0: Barcelona lo sigue con 29.
1: ¿Ya?
0: Liga de Quito con 27. Deportivo ¿Ya? Cuenca con 27. En quinta posición está la Católica con 26 puntos. Imagínense que al inmediato perseguidor, que es Barcelona,
1: ¿ya?
0: Le saca 11 puntos.
1: Sí, 11 puntos, mire, son 40.
0: A Liga de Quito 12. Le saca 13 puntos.
1: 13, es verdad.
0: Que sí, tiene 13. 27.
1: Hice mal el cálculo.
0: Ya, imagínense, y todos tienen 17 partidos jugados.
1: Ay, no.
0: Entonces, imagínense, ¿en dónde se le va? Tendría que el Independiente perder 4 partidos seguidos.
1: 4, ¿y usted cree que va a perderlos?
0: Barcelona y Liga, ganar 4 partidos seguidos, no perder, y para poder solo empatar.
1: Solo, sí, poder llegar a esos puntos.
0: Entonces, imagínese, es complejo.
1: Ya, denle la copa de una vez a Independiente. Ya, denle la copa. Denle la copa nomás.
0: No le demos más vueltas al asunto, denle nomás la copa.
1: Simón.
0: Sigue complicado Libertad, está en el puesto número 15 con 17 puntos y en el último puesto Manta con 12 puntos.
1: ¿Usted cree que desciende este año Libertad?
0: Yo creo que sí, lastimosamente, no se ve un rendimiento mejorado con este técnico.
1: Colombiano es.
0: Colombiano.
1: Sí, colombiano. Butch.
0: Se lo ve mejor, pero esperemos.
1: O sea, con el Pechón León sí estaban mucho mejor.
0: Un poquito mejor, sí, pero ahora será por el tema de que recién también se está adaptando. No lo sé, ya tendría que ver otro tipo de juego, otro tipo de mentalidad, pero
1: es verdad.
0: Lastimosamente el equipo que representa a nuestra ciudad está totalmente en horas muy bajas, jugadores que no tienen.
1: Desconocido, yo lo veo desconocido.
0: ¿Qué deparará? Y más que todo por el hecho de que no sabemos qué pasará en las siguientes horas, si podrá hacer algo mejor, pero hasta el momento está totalmente mal Libertad. Nos vamos, compañero.
1: Bueno, de mi parte, pues gracias por la sintonía a cada uno de ustedes, mis estimados cariñositos, de verdad que es muy bonito de nuevo volver. Es algo tremendo. Ya los extrañaba bastante a cada uno de ustedes. Ahora sí, pues vengo con más energía y vengo más que renovado. Así que Dios les pague. Gracias a cada uno de ustedes, los que estamos almorzando también, y sobre todo buen provecho, que les vaya de lo mejor en esta tarde. Feliz lunes y estamos contentos, obviamente, por la hazaña de Inglaterra contra México.
0: Ya se venía a venir. Nos vemos, compañeros. Voy a mandar un saludito, un cariñito a uno de los organizadores de un campeonato de indoor acá en la ciudad de Loja, ¿ya? Liga de Campeones. Saludos, gordo.
1: Cariñitos al gordo.
0: Listo, gordo.
1: Nos vemos, mis estimados cariñositos, el día de mañana, y hay mañanero, así que no se preocupen. Dios les pague. Gracias por la sintonía.
0: Chao.

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0: gusto, qué placer saludarles. Ya estamos llegando, estamos arribando a esa tu radio favorita hoy en este lindo lunes 6 de julio de 2026. Acá estamos con Jaimito Dávila, el maravilloso. Y quienes hablan con Jaimito Mix, el único locutor que no solamente tiene la voz gruesa. Aquí estamos rumbo hasta las 18 horas en este lunes, inicio de semana. ¿Cómo estás, Jaimito? Buenas tardes, bienvenido.
1: ¿Qué tal? Muy buenas tardes, bienvenidos en este lunes, inicio de semana, la jornada de la tarde con los metidos, hasta qué punto sean las 18 horas, naturalmente por los 98.1 y 94.9, la cariñosa, qué buena moza, buen inicio de semana junto a todos ustedes.
0: Muy bien, que estamos con Jaimito Dávila, ya sabe, para compartir una tarde más, muy feliz y muy contento de estar acá nuevamente con todos nuestros cariños oyentes para afrontar una semana más de labores, y sobre todo que queremos que sea bastante productivo, claro que sí, queremos que sea muy productivo, esta semana, porque estamos, esta semana nos vamos a poner en modo bastante solidarios con la gente linda de Kansama, que obviamente llegamos con la solidaridad, la fuerza a todas las familias que perdieron sus seres queridos, sus cosas. Bueno, lo material, lo de menos, pero lo doloroso es necesito perder a los seres más queridos. ¡Qué bestia! ¡Qué noticia lamentable en la provincia, en la bella provincia de Zamora, en Chile!

estén atentos a la radio, por favor. La gente que se quiera ir sumando, pues ya les estaremos comentando cómo lo vamos a hacer y todo aquello. Hoy vamos a ver si conversamos también y lanzamos ya el día de la mañana. Pero sí estén atentos a la radio porque queremos hacerlos también sentir como radio también que la cariñosa se hace presente a esa linda tierra como es Kansama, que hoy por hoy necesita no solamente nosotros, sino de todos los ecuatorianos.

0: realizando cualquier otra actividad. Y por otro lado, felices porque ganó Inglaterra también, ¿no?
1: Más feliz que cuando ganó Ecuador, hermano.
0: Yo nunca había gritado un gol de otro país, pero tan duro, pero ayer fue. No.
1: Y es creo como, que,
0: sigue siendo como Ecuador.
1: Creo que fue la mayoría de ecuatorianos que hicimos.
0: Claro. Pero bueno, ahí estuvimos apoyando también a Inglaterra y pues gritando los goles como nunca, hermano.
1: Todo el país apoyando a Inglaterra, creo que el 99.9% estaba apoyando.
0: Solo Jorge Eduardo nomás no estaba apoyando a.
1: Por eso eres el menos 1%.
0: Ay, pero todos apoyando ayer a Inglaterra.
1: Ay, qué partidazo que estuvo a la final, ¿no?
0: Claro, sí,
1: pero lindo. Bien ganado por Inglaterra.
0: Sí.
1: Clasificado, lo que más me sorprendió fue.
0: Con uno menos, obviamente.
1: Exactamente, con uno menos todavía. Y que los mexicanos. En los primeros minutos querían hacer lo mismo que Ecuador y no pudieron. Bueno, de hecho, desde el principio, desde ahí les da la serenata, no los dejaron nada.
0: Qué bestias.
1: Y lo más sorprendente, bueno, para mí, porque yo lo tenía como candidato a Brasil para llegar a la final. Y le dijeron chicha.
0: A propósito, también le dijeron chicha.
1: Jalan le dijo, aquí estoy yo.
0: Cuéntela, pero Jalan.
1: Dos goles, fin.
0: Sí, dos chancecitas y a guardar.
1: Así que un fin de semana espectacular para los ecuatorianos. Bueno, lamentando lo que pasó en Zamora, pero en lo futbolístico creo que fue como una revancha que teníamos ahí para los mexicanos.
0: Nos levantaron el ánimo, hay que ser sinceros. Claro que ya se estaba curando esa herida, pero ya con lo de ayer ya se curó todo.
1: Se olvidó totalmente ya.
0: Dijeron chao a México, chao a Brasil y acá, Jairito, le van a decir hoy día chao a Portugal o chao a España.
1: Así es, cualquiera de los dos hoy día chicha a su casa, hermano. Ya.
0: ¿Qué tiempo va? Minuto 36 ya, 0-0 el partido. ¿Cuál crees que se va a quedar acá, Jairo?

0: de los mundiales de los dos. Vamos, México.
1: Vamos, México, dice Andrés. Ya está ya en casita, ellos descansando. Bueno, señores, cualquier cosita, pues acá nosotros también decidimos si bromando cómo va el partido entre España frente a Portugal, ¿no? A ver, ¿quién anda por ahí? Buenas tardes.
2: Jairito, el hombre más serio de la radio, la cariñosa. Y Gonzalito Mixel, que no solo tiene la voz más gruesa, sino más gruesa de todas las radios.
1: Aquí estamos.
2: Mijo lindo, ya estamos contentos. Inglaterra pasó ayer. Hermano lindo, no hay nada más que reprochar. Y aquí nomás solo falta que la tuba se case con pie grande. Y hermano, completado el año.
1: Eso sí sería una desgracia también. Déjanos pasar.

es la trabajación. Ah, no, rumbo a la trabajación con la cariñosa. Qué buena moza, bien, ahí. Enseñanzaza. El Valle de las Luciérnagas. Buenas tardes, buen lunes. Buenas tardes, Jansa.

0: ese momento estaba con otra cariñosa, chico patrón, y me olvidé de oírlos.
1: Chico vocero este, quítale, qué carajo desgraciado, man.
2: Buenas tardes, Gabrielito, buenas tardes, Jarito, hermano. Aquí Hola. Estamos, full trabajación por aquí por el valle. Aquí en Fuerza Amarilla, unidad 45 de la Castellana. Bien. Hermano, nos hemos quedado dormidos pensando que hoy día era feriado. En todo caso, tráncale nomás, qué rica música, dijo. Sí.
1: Sobre todo, ¿qué dice Don Bustamante? Gracias por el videito que nos ha dejado por acá por interno también. Muchas gracias. Y también nos cerraron audio y escuchamos lo que dice Don Bustamante.
3: Desde aquí del taller de la calle Suki Chile traes el molde de miel, el full sintonía de la cariñosa.
1: No se le entendió nada.
3: Desde aquí del taller de la calle Suki Chile traes el molde de miel, el full sintonía de la cariñosa.
1: Madre bendita. Ay, ¿no le entendió usted?
4: Solo le entendí atrás del mall Don Daniel, nada más. El nombre del taller, algo así.
3: Desde aquí del taller de la calle Sucre y Chile, traes el mall Don Daniel.
4: La calle Sucre y Chile, dice.
1: Sucre y Chile, man. Toca descifrar acá. Qué bestia.
4: Menos mal escuchamos a Don Damián y ya.
1: Ya estamos cubriaditos.
4: Se va adivinando ya.

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0: que se presenta con nosotros, arrancando la semana con la buena música. Para todos y cada uno será para tu chiquito. Esta es la 98.1 y 94.9. Vamos a darle buenas recomendaciones, mi querido Jairo.
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0: Los metidos de la tarde. Continuamos, amigos, jamás en este lindo lunes, arrancando la semana a través de la 98.1 y 94.9. Aquí estamos y aquí nos quedamos. El tema sobre la mesa: recomiende algo para el frío, uno que está soltero. Pilas ahí. ¿Qué nos pueden recomendar? Algo que usted nos quiera recomendar para ese tremendo frío que hace últimamente. Cuéntanos al WhatsAppito cariñoso 0982-981-981. Mi recomendación sería para los que duermen solitos: un cafecito caliente, un pancito y una cobija, pero bien gruesa y bien lanuda. Esa te abriga porque te abriga. Otra recomendación por ahí, Jairo, para este frío, sobre todo para esa gente que está soltera, que anda solita. Y
1: para los que dormimos solitos. una taza de leche bien caliente para también acostarse, hermano.
0: También.
1: Para que, y lo que usted recomendó, yo le pongo el doble porque está haciendo demasiado frío en las noches, hermano.
0: Claro.
1: Hoy día sí. Me despertaron 5:30 de la mañana. ¡Qué frío!
0: ¿Con cuántas cobijas usted duerme, compañero?
1: Yo con dos.
0: Con dos, yo con tres.
1: Yo la verdad con dos,
0: para yo con tres. Mentir. Sí, yo con tres. Y les voy a confesar algo, yo no duermo con mi pareja, yo duermo al ladito, así bien separadito. Yo no puedo dormir con nadie. O sea, es una costumbre que justamente hablábamos con una vez con Dougal, conversábamos. Dice, no duermo, no, yo duermo solito, no duermo con ella, no. No es que estemos peleados o alguna cosa, no. Yo simple, lo que pasa es que no puedo dormir con alguien. Yo soy de las personas que tengo que dormir solo. O sea, me gusta, Jairo, que haya esa amplitud grande para mí solito, porque yo me doy gusto durmiendo ahí. Claro, entonces, no. Al ladito, sí, que la cama es bastante grande, eso sí. Entonces, por eso yo utilizo 3 cobijas y con eso, sí. A dormir bien rico, señores. Madre bendita, lo que se salvó. Lo que se salvó Portugal, por Dios. Eso por esa parte. Vamos a ver, tenemos más audios. Recomienden algo para este frío, sobre todo para esa gente que está soltera. Vaya.
3: Oye, Charlo, llévatela a Chico Alberto, tripa seca.
0: Cariño desde Conservar, territorio de la cariñosa Mafer. ¡Hola, Mafer! Excelente inicio de semana, que le vaya bonito. Un abrazo.

0: gigante para la gente linda que nos escucha en esa bella tierra como es Gonzanamá, territorio de la cariñosa. Sigan recomendando algo chévere para este tremendo frío que hace en las noches, sobre todo para esa gente soltera. Recomienden algo bueno, por favor, ¿ya?
1: Hola. Oye, chica precoz, algo para el frío, es una jarra de café bien caliente, mijo. Par prensados o par tamales, mijo, porque una mujer, mijo, sea si es bacán, pero igual saca plata, mijo, saca plata. Peor, mijo, que si te dice que préstame tanto, que por aquí, que más allá, que eso, pucha, mijo, deja nomás. Así que más barato, claro. Par tamales y la jarra de café.
0: Chita más, te deja en quiebra, hermano, déjanos. Rosalita, buenas tardes. Algo que yo les puedo recomendar para este frío es nada más y nada menos. Antes de acostarse, péguese un poquitico de punta. Y con eso, chao frío.
2: Si me pico ya no duermo.
0: Es que hay gente que se pica, hermano. Va a ponerse a tomar.
2: Con un galón de punta allá al lado de la cama.
0: Sí, Dios mío. Toca llevar trago en la cama. Toca tener en la cabecera de la cama.
2: Cambiar la almohada por un galón de punta.
0: Imagínate como almohada ahí una caneca de trago.
2: Con ese adaptador que tenemos atrás, aplastas. Claro.
0: Entonces, le hace frío, saca una copita así chiquitica, sas, para adentro, y chao frío, ahí va.
2: Ya medio dijo, le coge el trago, se queda dormido, fin.
0: En todo caso, pues, ahí está otro de las recomendaciones que nos dan para ese frío, sobre todo por esa gente que está soltera, por ahí todavía no tiene con quién changar un ratito, por lo menos, pilas ahí, 0982-981-981. ¿Qué otra recomendación les podemos dar a nuestros amigos oyentes para este tremendo frío que hace últimamente? Y pues nosotros estamos por acá para darles recomendaciones. Rosalita, buenas tardes. Otra recomendación, abrazarle a la cuñada y dormir bien changados con la esposa y la cuñada. Chao frío, también buena recomendación. Imagínate, de un lado tu esposa, al otro lado tu cuñada y tú en el medio como hecho tamal ahí. También es otra recomendación para este tremendo frío que hace últimamente. Imagínate una mujer por lado ya, y así que te haga frío ya, hermano, una desgracia también ya que no te abrigues así ya. Deja nomás. Ahí están las recomendaciones para este tremendo frío que hace últimamente. Otra recomendación más por ahí, Jairito, de repente que se nos esté escapando, ¿ve?
2: Hermano, una pijama.
0: Una pijama.
2: Bien abrigada.
0: Bien gruesa. Bien lanuda.
2: Bien lanuda y sobre todo que tenga medias y todo, una sola cosa que
0: es quede, una sola ya.
2: Que quede bien atrapado ahí, que no le dé frío.
0: Una buena pijama, la plena, oiga, por ese tremendo frío, pero que venga todo cerrado, Jairo, solamente que esté, que dé la facilidad para la herramienta de reproducirse nomás, basta.
2: Efectivamente, que sea de lana, hermano.
0: Eso es, con eso, chao frío también, ¿no?
3: Chico, una recomendación, todo menos llamar a la ex, todo menos eso.
0: Todo pero menos llamarla a la ex. No, esa cosa no vale la pena, no. Ya veré. Unas 2 horas de cardio y se te retira. Y que se retire a su casa, dice, ¡ah, caramba! O sea,
2: que le deje abrigando y se vaya.
0: ¡Ah, ya, muy bien! 2 horas de cardio y se puede ir a su casa, sí. Ya le deja abrigando bien, le deja calentando bien y se fue para la casa ya. Oiga, muy bien, está bueno que emprendan por ahí. De repente, imagínate una publicidad, ofrezco 2 horas de cardio para este frío. Y ya le dejo calentando y me retiro, listo. Un buen emprendimiento también, pilas ahí. 2 horas de cardio y que se retire a su casa. También es una forma de abrigarse también en ese frío. De repente no tiene café, no tiene leche, no tiene pancito, no tiene tamalito, o sea, no tiene trago. No tiene trago, mano lindo, métale cardio.
2: No tiene nada.
0: Métale carne, hermano, pilas ahí. Con eso también chicha el frío. Se va porque se va. Son recomendaciones que te damos para este tremendo frío que hace últimamente, porque las mañanas, madre bendita, bastante frío, Jairo Dávila.
2: Sí, efectivamente, hoy día lo comprendo,
0: ¿no? Sí, sí.
2: Hoy día estaba bonito el clima en la mañana. Salí por acá a la radio, todo, estaba un sol chévere, pero así un frío.
0: demasiado frío.
2: Sí, sí. Toda la mañana.
0: ¿Para demasiado, qué? Demasiado frío. ¿Para qué también? ¿Para qué también? Rosalito, buenas tardes. Confirmo, hice una buena, unas 2 horas de cardio, un poquito más. Es excelente para este frío. Sí, también. Sí, pero eso ya sería ya como yapa, más o menos ya. Claro. Ya tomó el cafecito, ya tomó ya, o también ya tomó el punta. Véndale cardio despuesito ahí, si tiene con quién, hágale, pílase, pero como dicen por ahí en mi barrio, sin reproducirse, por favor, pílase ahí. Confirma, mi querida Leslie, en Catamayo, ¿alguna recomendación que nos puede dar usted que pasa por allá en la tierra del eterno sol? Allá debe amanecer bonito ahí, ¿no?
2: Allá no ha de ser frío ahora. Creo que no hace frío ya nunca.
0: Sí, pero ya no sé. Hay que ver qué pasa, hay que ver qué sucede. Señores, si usted tiene más recomendaciones, déjenos el WhatsAppito cariñoso 0982-981-981. 3:48 minutos. ¿Cómo sigue el partido entre en Portugal y España?
2: 0-0, faltan 5 minutos para que se termine el encuentro. 85 minutos.
0: 0-0, ya muy bien, listo. Una buena cariñosa y un buen tequila también es bueno para el frío, para matar el frío. Oiga, está buena esa recomendación también.
2: Efectivamente.
0: Tienes una cariñosa, pero una belleza también. Pucha, mano, bueno, una desgracia, deja nomás, solo el tequila nomás te acepto.
2: Pero eso sí, solo unita, porque hermano, con dos ya, olvídate que sí, dejas sí. La botella.
0: La cosa es sin picarse, compañero, sin picarse. Porque si no, ya mano, ya si se pica, ya debes. Ahí ni siento ni nada. Ya. Rosalito, buenas tardes. Jairito Dávila, buenas tardes. Bendecido inicio de semana. En sintonía de la cariñosa Estrellita. Hechicera, ¿cómo está mi querida Estrellita? ¿Qué recomendación nos puede dar la Estrellita? ¿O qué hace usted cuando está con frío, ya? ¿Qué hace ahí?
2: Ya le pasaría la ira.
0: ¿Que sigue enojada? ¿Por qué, güey?
2: De mañana a madrugado con entusiasmo escuchar.
0: ¿Ah, sí?
2: Se topa con, queriéndole escuchar la voz y nada.
0: Ah, quería escucharle a Adolfo.
2: Una semana ha sido, dice, un tormento para él.
0: Tiene que seguir esperando aquí para mañana, ya. Justamente han cambiado por acá las chapas de las puertas, entonces no hubo hoy mañanero y casi no hubo también cariño show, pero sí, aquí estamos ya.
2: Hermano, pero el señor Alex sí ha sido mismo.
0: Bruce Lee.
2: Bien Bruce Lee mismo, ni corto ni perezoso.
0: Pero lo importante es que aquí estamos ya trabajando.
2: Exactamente, ya en son de broma le dije que haga eso, hermano. Lo vi que se peló la camisa adentro.
3: Hermana, la niña Estrellita está decepcionada ya de Adolfo. Más que un él, si van a bajar caminando.
0: 50 minutos, Jairita Dávila. Continuamos con más en este lindo lunes, iniciando la semana. Estamos ya 6 de julio de 2026. Aquí estamos, pilas ahí, den recomendaciones para matar este frío que hace en el país. Ataca, Jairita Dávila. ¡Eso! 0 Portugal, 0 España, minuto 88. Siguen empatados estas dos selecciones. Ya volvemos, ya volvemos.

0: con dos minutos.
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0: 4:31 minutos. Aquí estamos y aquí nos quedamos en La Cariñosa. ¡Qué buena moza! Vamos con recomendaciones para ustedes. 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
0: Los metidos de la tarde. 4:38 Buenas tardes, mis cariñosos. Para hacerles una pregunta, ¿cuándo van a hacer el sorteo de... el sorteo, o irán a hacer el sorteo de las entradas para el concierto de La Chicha? La próxima semana, mi estimado amigo. Ahí se vienen las entradas para el concierto del Mundial de La Chicha, Jairo.
1: Así serán la otra semana. Ya vamos a estar indicando la temática, cómo va a ser para participar por las entradas para el Mundial de La Chicha.
0: Esa es, póngase pilas, que va a estar buenísimo este gran evento del Mundial de La Chicha. A ver, la próxima. A ver, más cariño, rapidísimo por acá. Déjame chequear qué dice lo cariñoso. Chenelita, ¿cómo estamos? Una cosita, buena, Jairito. Buenas tardes, aquí estamos. Dice, muy cariñosa, qué buena moza. Siempre con las mejores, gracias. Messi, enviamos un besote también. Que tenga un excelente arranque de semana. Que le esté yendo del frutas, ya sabe ahí. Chenelita Orellana, buenas tardes. Un gustazo saludarla, mi querida Mechosa. Nos envía un audio, perdón, un sticker, Mechosa. A propósito, Jairito, ya que estamos con el tema del mundial, ¿a quién le hicieron chicha?
1: Nada más y nada menos que a Portugal. A Cristiano Ronaldo.
0: Una desgracia. Se le terminó el mundial a Portugal, amigos y amigas. Se le terminó también ese sueño que tenía por cumplir el señor Cristiano Ronaldo, porque el hombre ya había ganado todo, simplemente le faltaba un mundial, y con eso sí, a dormir. Pero ya, nada, no se pudo.
1: Ni se podrá, porque ya, no creo que participe.
0: No, ya la edad también, el tiempo pasa. Por eso dice, hay que aprovechar cada minuto, cada instante, hay que aprovechar al máximo. Lamentablemente con Cristiano Ronaldo no pudo, no se, ni ya no se podrá, dijo Jairo, pero ya quedó eliminado la selección de Portugal. El equipo de Cristiano Ronaldo. Pilas ahí. Cariño también para Carrito Juanmán en La Guangora. Territorio de La Cariñosa. Un cariño grande ahí para nuestro compañero del programa de las madrugadas de los días sábados. En los duros del rapidito, Jairo.
1: Así son, bien rapiditos.
0: ¡Chico precoz!
1: Llegan temprano.
0: ¡Qué bestia! ¿Qué no será mucho? Dice por acá. A ver. Yasber, no molestes, llame, por favor. No nos interesa tu comentario. Chico, es en el estadio, ya lo están haciendo allá en el mismo lugar de siempre. Y está bien, se les felicita a los organizadores que están haciendo todo lo posible. Sobre todo por el tema del papeleo, que es un dolor de cabeza, créanme. Y aún más para pedir permiso para el estadio. Entonces hay que valorar eso, así que gente, vayan a bailar en el Mundial de La Chicha. Pilas ahí. Con el tema del papeleo, o sea, el tema del permiso, tanta cosa, ¿no? Así que vamos a apoyarles a los amigos empresarios del Mundial de La Chicha.
1: Y más que todo quieren reaperturar los eventos en el estadio, porque ¿qué? Ya hace más de 10 años que después no estaban haciendo eventos, entonces ellos quieren retomar para poder traer artistas internacionales. Más que todo por el tema de la taquilla, porque si es un lugar pequeño, tienen que ponerle la taquilla un poquito alta, el costo de las entradas, porque, saben, todo es negocio y todos queremos tener una rentabilidad.
0: Claro.
1: Entonces, si el local es más amplio, puede ingresar más gente, las entradas pueden ser más cómodas. Por eso esta vez ya no es $10, sino $8.
0: $8, baratito, pilas ahí. Yo pensaba que ahí iba a costar más, pero le han bajado ahí $2. Porque normalmente cuesta $10, Jairo, normalmente.
1: Exactamente, la mayoría de conciertos han estado valorados en eso, en $10. Ah. Pero acá, como digo, por el tema de que puede ingresar...
0: Grupo más... 5 estaba $10, ¿no?
1: Exactamente, más afluencia de gente, entonces por eso el valor también.
0: Sí, sí. Eso nada más, señor Yasler. ¿Alguna otra pregunta de repente para ver si le podemos ir despejando de repente algo que tenga por ahí guardado?
1: Que dice, respecto a eso estaba preguntando el duro de Clave Light Concert, que es la empresa que trae este evento. Estaba preguntándoles lo que vi en la transmisión de La Cariñosa en la rueda de prensa. ¿Qué artista les gustaría que traigan? Lo mencionaba, que dice por acá Jasber, Cristian Castro.
0: Sí, lo mencionaba. Eso justamente hicimos por interno, con los medios de comunicación que estuvimos ahí cubriendo la rueda de prensa. Esta es la puntita para ver cómo responde la gente. Responde bien, viene, ejemplo, Cristian Castro. Artistas así que de renombre que se merecen la ciudad, que se merece el sur del país. Y como dice el pan allá, no mismo, ya no los mismos de siempre. Ya, pero hay que probar con lo nuestro primero.
1: Exactamente, entonces y es creo primera vez, bueno, que veo que Clave Light Concert hace un evento así.
0: Son nuevitos ellos, ¿no?
1: Creo que sí.
0: Nunca, la verdad, porque siempre son los que han hecho siempre los.
1: Estaba tomando la fuerza un poquito en T-Shows.
0: Showsteam,
1: entonces ellos estaban comandando lo que es los eventos. Entonces, por ahí también me comentaron otro evento más que, bueno, después de esto daremos a conocer. Igual La Cariñosa va a estar por ahí también.
0: Full concierto, Jairito, ¿no?
1: Así es.
0: Se vienen bastante fiesta, amigos, pilas ahí. Querido Chalito, full camello, bendecida semana. Igualmente, mi pana Panchito y la Fuerza Amarilla camellando como todos los días. Gracias. A ver. Giovanni Armijos, chévere, dice, y con esos $2 a ahorrar, dice, para un fondo de inversión. Claro que sí, esos $2 te alcanza para los tabacos.
1: Para regresarte en taxi
0: para que
1: a tu
0: casa. Eso, regresa a la casa. Ya, es un ahorro, ya, créanme, son $2 ya.
1: Y sobre parece todo, que fuera poco, pero si usted va con 5 personas ya se ahorra $10.
0: Claro. No, y van más todavía, a veces una familia, va la familia completa, imagínate. De 10 por cabeza, es que vaya unos 5 nomás, ya deja nomás. Ya. Y ya es un ahorrito, como dice acá el pana. Bueno, continuamos con más amigos y amigas. Son las 4:44 y a las 4, ¿qué dice Fernando? Nos dejaba por acá un audio.
2: Hola, Gonzalito, Jairito. Gonzalito está haciendo un solazo que me ha quemado el cachetito. Firme.
0: ¿Qué dijo? Está haciendo solazo,
1: Que se le ha quemado no sé qué.
2: Quemado el cachetito. Ay, quemado el cachetito. Firme.
3: Quiero que me partan, pero como a choclo para sopa.
0: Por personas como este, Diosito nos castiga con esos aluvión. ¿Cómo es? Nos quieren matar, hermano. A ver, listo. Dicho esto, amigos y amigas, nosotros vamos a continuar con más en esta tarde. 4:45, Edito Dávila. Vamos con la encuesta cariñosa que tenemos de los días lunes aquí a través de la 98.1 y 94.9. ¡Ataca! ¡Madre bendita! ¡Qué lleno de una mano y una! ¿Usted está de acuerdo que la cariñosa transmite la final de la Copa del Mundo? Llegue quien llegue, sí o no, y el polque bote rapper porque quiero ir con música. Estamos cabreados porque le eliminaron vuelta a Cristiano Ronaldo.
1: Nada,
0: ayer felices porque Inglaterra le eliminó a México. Ahorita vuelta por Cristiano Ronaldo, man. Si no es por un lado, se daña por el otro. Se acomoda por acá, se daña por allá. Ya no mismo, ya. Pero bueno, ya que la cariñosa no pudo adquirir los derechos para transmitir los partidos de Ecuador, pero la final de la Copa del Mundo está ahí. ¿Desea o no desea que se transmite la final de la Copa del Mundo? ¿Cuál cree que va a llegar en la final, Jaime, para usted?
1: medio complicado.
0: Ya está, ya cada vez más selecciones ya yendo a la casa. El caso de Brasil, el caso de Ecuador, Paraguay, Portugal, que por ahí muchos me decían que Portugal será el campeón de la Copa del Mundo. Y ya le dijeron chiche. ¿Para usted cuál cree que va a llegar a la final?
1: Quisiera ver el partido entre Noruega e Inglaterra.
0: Y ahí sale, ¿no?
1: Porque de por ahí puede ser uno. Marruecos también está muy bien.
0: Sí.
1: Aunque Argentina, yo creo que sí puede llegar a la final.
0: Ah.
1: Pero yo entre uno de los tres, digo. O solo uno es.
0: Solo los sí tienen que llegar a la final.
1: Entre los tres, digo, uno de esos llega.
0: Ah, ya. Yo creo que igual se va a repetir la final de la vez anterior, en Qatar.
1: Ah, ya.
0: Yo creo que de vuelta va a ser Argentina con Francia. Está embalado ese Francia, tiene jugadorazos. Yo creo que se va a repetir nuevamente. Y esperemos que no, esperemos que por ahí llegue, qué sé yo, Marruecos, no sé, o el mismo equipo que le eliminó ayer al equipo de Neymar. ¿Cómo era? Noruega, ¿no?
1: Sí, efectivamente.
0: Ah, también puede ser por ahí, no sé. Pero bueno, vamos rapidísimo, solamente con audios, por favor. 0982-98-198. No, Maga, le envíe un audio. ¿Qué le pasa? Está mal de la garganta. No, no.
4: Ahí ve vos, Gonzalo, si quieres transmitir o no, nadie te está obligando.
0: Estamos preguntando, ¿qué les pasa? Tan de hecho, aburridos.
1: Chama. Creo que todos esperaban que pase Portugal.
0: ¿No? Ah, ya, con razón.
1: Yo sí quería que pase España, pero estoy más feliz que qué.
0: A mí ya por ahí no tenía favorita. Ay, que pase cualquiera. Ya.
1: Que le dé la gana, sí, conmigo, no, el oyente.
0: No, yo siempre soy de los que apoya a lo nuestro. Si no están los nuestros, vamos más allá apoyando a los sudamericanos. Pero si ya no hay aquí mismo, ya. Ay, que se maten ahí. Buenas tardes.
5: De una transmite la final del mundial, llegue quien llegue, porque ese es el fútbol, de unir, no de desunir. Pues creo que eres mexicano, ve, Chalo, confirma. Ese Cristiano ya es inútil mismo de por sí.
0: Ecuatorianos hasta la cepa, son acá, nada mexicano, deja nomás. Hola.
6: A pesar de que he estado escuchando todos los partidos en D-Blue, y me agrada, yo sí estoy de acuerdo que la cariñosa, por lo menos la final, transmite. Porque ese Gonzalito transmite bien bonito. Está muy bien, muy bien. Para escucharlo. Claro. Para ni dormirme ese día.
0: Muy bien, esa es. Gracias por el apoyo. No ves, si hay gente que le gusta en verdad el fútbol. Hay gente que solo le gustan las novelas nomás.
7: Ay.
0: ¿Qué le pasa?
7: Ay. Se me quema el cachetito, loca.
0: Ese que me
7: zorra. cariños, muchachos. Y full cariñosa y full trabajación. Full facturación.
0: Después, ¿por qué Diosito nos castiga?
7: Hermano, yo voy entre Inglaterra y España, hermano. Mis dos candidatos.
0: Ya, muy bien, Inglaterra. Sí, buen equipo Inglaterra también.
2: Bueno, ahí depende de ti, pues, Gonzalo. Si es que quieres trabajar o no, pues ahí transmite. Si no, no pasa nada ahí.
0: No, depende ya de la mayoría, chévere. Si no, nosotros no nos hacemos problema, eso no. Es lo de menos.
1: Disfrutamos tranquilitos,
0: claro,
1: la comodidad
0: cada quien,
1: de la casa.
0: Sí, mayoría, chévere. Si no, nosotros le hacemos un ladito. Y a propósito, hace Funja y lo preguntamos si quería misa o no quería misa. Cada vez la misa se viene más cerca, pilas ahí, muchachos. Pilas ahí, ya estamos.
1: Pero escucharán.
0: Sí, escucharán, pilas. Ya estamos gestionando, ya estamos cerquita ya de que venga la misa acá, la cariñosa, los días domingos, las noches. Buenas noches, perdón, buenas tardes.
8: Sí, vale, Chalito, que transmitas.
0: Ya, muy bien. Sí, hay mayoría, Jairo, sí, hay mayoría. Hola.
1: Sí, siempre ha habido apoyo, gracias a los
0: sí.
9: Transmite, chico, transmite, pero también, mi hijo, apretarás el cortachifles por Libertad, porque esa Libertad está de mal en peor, chico.
0: Una desgracia, pobre Libertad, en serio, me da pena ese equipo, pero bueno.
10: Oye, mijo, ¿sabes cuál va a llegar a la final? ¿Cuáles van a llegar?
0: ¿Cuál?
10: Los que juegan más, pues, ¿quién más va a llegar? Preguntas que es también.
0: Ese chiste ya quedó para el pasado ya. Siguiente.
11: Ya, pues algún partido siquiera que transmitan, ya pues, siquiera la final, hermano, ya, porque ya nos amagaron riquísimo que no han podido poner los partidos de la selección. Bueno, también, para que también poco no anden.
0: No fue amague, no fue amague. Es si tocaba tener derecho para transmitir, si no nos multaban.
12: Chalo.
0: ¿Qué eres?
12: Chalo.
0: Hey, ¿qué eres?
12: Chalo, chalo.
0: Habla.
12: Te decía, si te toca pagar para transmitir, mejor ese dinero que vas a gastar, dónalo a Zamora, que ellos necesitan más. Al fin, hay donde escuchar la final del fútbol. Es una opinión, nada más.
13: ¡Cállate, loco!
0: También vamos a armar ya para ayudar a los amigos de Kansama, Santa Isabel, me parece que es, o San... ¿Cómo le dije el nombre, Jairo?
1: Kansama Bajo.
0: Kansama Bajo, uno.
1: Exactamente.
0: Y el otro barrio, Santa Isabel, eso también. Así que acá nosotros nos alcanzamos, ustedes tranquilos.
12: Al fin hay donde escuchar la final del fútbol.
14: Ya, calladito, calladito.
0: Hasta que sean mujeres. Sobre todo la gente que trabaja. Ejemplo, hay mucha gente que trabaja muy lejos. En los campos, ahí no tienen ni televisor, ¿dónde van a ver? Pero prenden la radio y están atentos a la final de la Copa del Mundo. A esa gente apuntamos.
15: Chico, transmite.
16: Algún partido si quiere.
0: Un hit si quiere.
17: Chalito, la final va a llegar Francia, Noruega, ¿verdad?
0: Sería chévere también por ahí.
17: Ay, Chalito, pero como ya tienes ahí el sacerdote, cariño, solo cómprale la sotana.

0: ¿Qué dijo? No se le entiende.
1: No se les entiende nada, ¿no?
2: Transmito, no se les entiende nada, pero ya es algo mismo ya ahí.
0: Usted también escucha a Jorge Eduardo Melec Mamucha de Adrián. Acá sí estamos hablando clarito como tiene que ser. Qué botán lengua mocha estamos. Entonces Jairito Dávila se fue la final de la Copa del Mundo. Pilas ahí, tenemos a ver quién llega. Estaremos atentos ahí también nosotros y ustedes también. Pilas ahí, 4:54. Eso ha sido respecto a la única pregunta de la encuesta, cariñosa. Pilas ahí, esta semana estaremos ya mañana conversando con todo el personal de la radio también para no dejar de lado también el tema de Cansama Abajo, que necesita no solamente la ayuda de nosotros, sino de todos los ecuatorianos, de todos. Así que pilas, estén atentos ahí a la radio. ¿Qué dice mi pana Ender Escampón, Japón, que llega ya al último?
3: Hey, Gonzalito, muy buen programa.
0: Gracias.
3: Pues, sí, transmítelo para escucharlo, estar muy atento a la final. Pues, mi pronóstico a la final sería, bueno, el país vikingo, Noruega. Con Argentina. Son mis dos favoritos.
0: Puede ser.
3: Saludos, Gonzalo.
0: Me gusta esa actitud, Jairito. Sí, puede ser. No, ese Marruecos está bueno. Noruega ni se diga también.
1: Efectivamente, por estar partidas o
0: buenas elecciones. Y a esta hora, ya de cuartos en adelante es solo partidazos, nada que partido chiquito, no, partidazos.
1: Como que ya van demostrando todo su fútbol, sí, sacando su potencial.
0: Primero están medio nerviosos.
1: Exactamente, como ya que se van conociendo.
0: Sí, ya de cuarzo en adelante, ya agárrate, como dice el argentino. Pilas ahí.
1: Medio un descuido adentro.
0: Así como le hicieron a Portugal. Yo pensaba que se iba a largues. Al último,
1: ya
0: sas.
1: Ya penales le puse ya.
0: ¿Qué dice Necherito, mi pana querido? ¿Cómo vamos?
4: Gonzalito, yo me iba a ir a verlo arriba de la tía Vicky, pero si vas a transmitirlos, pues de una ya para no irme, ahí te escucho.
0: Claro, ahí trabajan nomás. Por una parte les ayudamos a mí, ya no está yendo, perder el tiempo arriba ya.
1: Ya
0: siguen plata, trabajando, ¿no? Y facturando y escuchando la final de la Copa.
1: Y además se van a gastar todo lo que con esfuerzo sacaron en un día.
0: De una otra manera, sí, sí es bueno, ya ve. Nada, que vamos.
1: Solo Magali no quiere.
5: Mi hijo lindo, transmítelo, pero no lo pondrás, hermano, a ese Duval Jara. Peor ese Jorge Eduardo, hermano, que o sea, Chalito, vos haces las tres cosas. Narra, comenta y da la publicidad, hermano, porque ese Duval se traga en la final del mundo. Peor lengua mocha.
1: Y de una vez haz controles ya solito aquí.
0: Todo me quiere cagar yo solito. Ahí sí, deja. Ahí sí mejor ya no. Solito, no. Yo solito no me quedo en la casa.
6: Oye, Chalo. Qué emoción de haber partidas.
0: Sí.
6: Pero da una decepción. Vuelta a ver la Liga Pro.
0: Así que nos bajamos de nivel. Qué desgracia. Uno ya acostumbrado a esos fútbol, a ese fútbol de élite. Volvemos a ver acá.
1: Es que no vean la Liga Pro hasta que se acabe el Mundial.
0: Sí, sí. Pues yo casi no.
1: Ni un partido vi este fin de semana de la Liga Pro.
0: Y yo tampoco. Un ratito vi, no me acuerdo, de Libertad, pero ya vi que estaba perdiendo, apagué vuelta en la tele. Dije, no, esperemos que se acabe la Copa del Mundo, luego sí suframos acá. Y la seguida, los que me están preguntando de Libertad, si van a transmitir, esperemos a ver qué pasa allá, ¿ya? De hecho, venimos a sufrir acá.
7: Chalito, muy buenas tardes. Full, cariñosa, la buena moza. Sí está bien que lo transmita, Chalito. Pilas.
0: Gracias por el apoyo. Esa gente se quiere.
8: Yo creo que mejor tienen que verlo nomás en la comodidad de su casa. Imagínate, la final del mundo, ya el que mismo quiera ver quién va a ponerse a escuchar la radio. Entonces mejor que le interese en la final, pues mejor va a verlo directamente en un TV, que en cualquier lado ahorita que lo ponen.
0: Hay gente que no puede, que trabaja y no puede observar el partido, entonces para eso es.
1: Y otra también, hay personas que son fieles a la cariñosa, sí, que están viendo la televisión y escuchan la narración de la cariñosa.
0: Y nos han enviado videos acá y se ve del frutas, créame. Entonces, ellos piensan que la cariñosa no tiene fieles oyentes, habla así. Una desgracia también.
5: O sea, lleva la churitos ahí, a la chopa, que haga los comerciales ahí.
1: ¿Para qué vos estés enviando?

0: Manda audios cada minuto.
1: Sí, quieren enamorar a las locutoras de la cariñosa, déjala más. Muy bien. A ver si podemos pasar el audio de mi pana que está acá en el grupo de la... Le voy a enviar un sticker, Jairo, ahí está, pasa. Con esa cerramos.
2: Bien, bien, bien, Chalito, bien, bien. Te serían los penales de la de Barcelona, estuvieron buenísimos, entonces. Si no hay cómo ver la final, por lo menos hay que escucharla.
1: Claro, sí, sí. La final de la Champions también estuvimos transmitiendo, Jairo.
0: Sí, efectivamente.
1: Una belleza y hubo full. Es que es final, señores, es final. Ahí nomás, Jairito Dávila. ¿Algo más que quiero pasar por ahí? No sé. Ya sé.
3: Oye, Chalo, pero transmitirás tú, porque si lo pones a Homero, hermano, cada patada de jugador sin duda alguna dice y se mata con eso. Más hace dar ira, soy ese Homero.
1: No, Homerito, ya le mandamos que descanse ya, no mismo.
4: Chalito, los partidos que siguen ahorita del Mundial están como esos partidazos que comentan y comparten en Metidos Hot. Es partidazos también, ¿ves?
1: Sí, de cuartos ya se viene solo partidazos, de cuartos de final en adelante. Solo partidazos, pilas ahí. Y ahí mismo atácale a Liz como narradora, ya. Y un solo ahí.
0: Acierto, de verdad, estamos esperando eso nomás. Y se completa ya el equipo deportivo, vuelta segunda temporada, hermano.
1: Listo, ahí nomás, Jairo. Vamos con más. Qué rica música, por Dios. Solo porque le eliminaron a Cristiano Ronaldo esa música. Vaya ahí.

0: está mundial.
1: Atención a todas las unidades, que les hemos encontrado, que les hemos encontrado, repito.
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0: 18 horas, amigos, amigas. Aquí estamos en este lindo lunes, inicio de semana. Vamos con recomendaciones, Gerita Dávila.
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apóyame con este temazo. Pilas, momento de escuchar temazos a esta hora de la tarde en la parte final del programa. Póngase pilas, solamente con mensaje de voz, el WhatsAppito cariñoso. Nos deja ahí su audio fuerte y claro diciéndonos, cariñosa, apóyame con este temazo. Pilas, pero solamente temazos, nada más. No me saldrán con esas canciones que no llegan ni a... ni al 50% de la palabra temazo. Pilas ahí, ¿ok? Ojo, clarito dice, cariñosa, apóyame con este temazo. Nosotros más o menos arrancamos, Jairito, de esta manera. 17:34 en este lindo lunes, iniciando la semana. Y nosotros nos ponemos románticos más nunca.

0: temazos. ¡Qué lindo temazo! 17:37 minutos en este lunes. Inicio de semana.
1: Cariñosa, apóyame con este temazo. Tú me llamas de Roberto Luti. Confirmen.

0: temazo. Bien ahí. Buenas tardes, ¿qué más anda por ahí?
1: Hola, hola, ¿qué tal, amigo Chalito? Dígame con ese temazo de Paul Max. Te extraño.
0: Uy, uy, uy. Este sí es un temazo también. A esta hora de la tarde, todos los días lunes, usted escucha solamente
2: temazos.
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0: hermoso temazo a pila. Solamente audios al WhatsAppito cariñoso 09-8298-1981. Cariñoso, apóyame con este temazo. Y usted solicita su buen temazo acá. Vamos, siguiente, ¿eh?
1: Listo, Chalito, apóyame con este temazo. Juguete caro. Gracias.
0: Vaya y carajo, juguete caro. Lunes, inicio de semana. Aquí estamos.

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1: ¡Temazo! ¿Qué más anda por ahí? Los últimos temazos de la tarde, señores. De las 5 de la tarde con 50 minutos.
2: Cariñosa, apóyame con este temazo de Gianmarco, parte de este fuego. Mazo.

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1: Cariños, ayúdame con el temazo, aguanta corazón, gracias.
2: Y a mi amor, ya, y a mi amor.
3: Aquí para el lunes.

0: ya, mijo, ya.
1: Toma casa, Jairo, temazos.
2: Así es, culminabas el día lunes con estos temas, o sus, ya saben, el segmento de La Cariñosa. Muchísimas gracias a todos por pedir sus canciones. Estuvimos complaciendo cada una de ellas. Muchísimas gracias también por acompañarnos en esta tarde, en este lunes, inicio de semana. Ya saben, mañana 14 horas estamos nuevamente por acá en Los Metidos de la Tarde, a partir de las 14 horas, martes de clásicos. Más tardecito el día de hoy nos encontramos junto a la Chio López en Regresando Ando.
1: Cuídense mucho, hagan el amor, mantenga la guerra, sonríe la vida, que la respuesta es el día de mañana. Estaremos por acá nuevamente, si Dios así lo permite, ¿ok? Sigan en sintonía de La Cariñosa, que se viene más adelante ya Regresando Ando con la Chio López y Jairito Dávila también. Quedan en buenas manos. Bendiciones, un abrazo para todos y cada uno de ustedes. Como dijo esa innombrable Gonzalito Mix, hasta aquí llegamos.

0: casa.
1: 6 en punto. 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
2: 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Queda cordialmente invitado, hermanita que me está escuchando en Cariamanga, en Sosoranga, en Pindal, mis hermanos que me están escuchando en Alamor, mis hermanos que me están escuchando en el Oriente, hermanito, usted que trabaja en la mina, ahí donde no puedes respirar, donde tragas tierra, donde ensucias tu cuerpo, donde utilizas químicos, a la larga todo esto hace daño. Usted, hermanito minero, usted, hermanito, que no se preocupa por su salud, tal vez no le duele nada, pero muy pronto van a aparecer las complicaciones. 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Venga con su mujer. Venga con sus hijos. Usted es un padre responsable, venga con toda la familia. Usted ama a su mujer y te has dado cuenta que ha bajado mucho de peso o se ha engordado, cuidado con el colesterol. Ha enflaquecido bastante, cuidado con la anemia. Cuidado con el cáncer. Usted ama a su mujer, no la mande sola. El marido tiene que acompañar a su mujer cuando va al médico. Eso es lo que hace un marido responsable, un marido que ama a su mujer. Usted venga con su esposa, venga con su mujer. Vamos a conversar, le vamos a hablar acerca de las terapias que estamos brindando. Yo le voy a ayudar. 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Ahí están esas varices, parece que fueran culebras que le envuelven la pierna, porque son las varices. 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Y luego esa varice revienta, sangra. Y si usted tiene diabetes, peor todavía. Luego le pueden cortar esa pierna. Esa herida no cierra, esa herida, esa parte se infecta, se pudre. Y luego le tienen que cortar el pie, la pierna. Muchas veces le cortan hasta la rodilla. En otros casos le cortan hasta la cadera. 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Hay problemas en la sangre, mala circulación. ¿Por qué? Primero por la obesidad. Hay mucha gente gorda, hombres y mujeres gordos, hombres con sobrepeso, mujeres gorditas y son chiquitas, pobre pies, pobre rodilla. El sobrepeso, la gordura, la obesidad trae muchos problemas a las articulaciones, a los tendones, a los músculos, a la piel. Aquí tenemos el tratamiento para la enfermedad articular. Aquí tenemos el tratamiento para la obesidad, para el colesterol, para los triglicéridos. Porque a usted le puede dar un infarto, porque el corazón se está llenando de grasa, las arterias se están tapando, le puede dar un problema cerebral por tanta grasa que hay en la sangre, por tanta grasa que está en las arterias, porque usted se alimenta mal. Cuando uno trabaja lejos y no hay la facilidad de preparar la comida, muchas veces toca comer lo que hay, lo que por ahí uno encuentra o lo que a uno le sirve. Muchas veces esta comidita está mal preparada. Hay personas que solo comen atún y galletas. Se van al monte, a la selva, ahí en busca del oro. Ahí se internan, ahí se quedan 15 días, 20 días, un mes. ¿Qué es lo que llevan? Solo atún. Llevan galletas. Y por ahí preparan la comida de la forma que sea con tal de llenar la barriga. Hermanito, a la larga esa mala alimentación le hace daño. ¿Cuántos toman agüita del río? No me va a decir que esa agüita está limpia. La agüita del río está contaminada, tanto mercurio, tanto químico por la mina. No me va a decir que la agüita del río está limpia. No. A mí no me engañe. Usted no se engañe tampoco. Las enfermedades hoy aparecen por la contaminación de la tierra, por la contaminación del agua, por la automedicación también, porque este es otro grave problema. Hay personas que por tacañas, por ahorrar, no pagan una consulta y solo compran cualquier medicamento, cualquier desinflamante para el dolor. Y eso está malo. Hay que hacer un tratamiento. Usted tiene platita, no sea tacaño con su salud. Si tienes exámenes, tienes los resultados, exámenes que te hiciste en este año, igual sirve traer esos resultados para que el tratamiento sea exitoso. ¿Te duelen tus piernas por esas varices? Vamos a desinflamar. Esa pierna está media negra. ¿Y usted que es blanquita? Esa pierna está negra porque la sangre se ha coagulado.
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